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0: Hola, ¿qué tal? ¿Cómo estás? Muy buen día. 8:40 en la República Argentina. Bienvenidos al día número 27 del mes de julio. Hoy es lunes 27 de julio del año 2026. Y hasta el mediodía estaremos como siempre lo hacemos, por supuesto acompañándonos mutuamente, intentando llamar a las cosas por su nombre. ¿Cómo estás, Ariel Vera? Buen día, buena semana para vos.
1: Buen día, chicos, ¿cómo va?
0: Muy bien, ¿y vos?
1: Todo bien, comenzando esta semana, comenzando el día.
0: Comenzando el día y la
1: ya,
0: semana.
1: Ya acostumbrados a este tiempo, podríamos decir.
0: Sí,
1: no ver ni un rayito de sol en la mañana.
0: Nada, pareciera que no vamos a verlo al sol por varios días, ¿eh? Y el agua que se viene lamentablemente. ¿Cómo estás, Antonella Vittori? Buen día.
2: Buen día, equipo. ¿Cómo va? ¿Cómo
0: bien,
2: están?
0: Todo bien.
2: Me alegro. Bueno, sí, comenzando una semana nueva, lunes, hay que ponerle toda
0: última
2: la energía.
0: Semana.
2: Sí, último tirón del mes de julio, es cierto. Ya esta semana lo despedimos por completo. El viernes vamos a decir hasta el mes que viene y ya vamos a arrancar en agosto directamente.
0: Exactamente, ya tomando caña con ruda, recuerden.
2: Otra vez, ya hay que tomar la caña con ruda, parece mentira, pero bueno, así funciona. Funciona esto, ¿no? Sí, sí, sí.
0: Así funciona, amigos, y así funciona esto desde hace ya 30 años que le venimos contando las noticias, ni bien empieza el programa, para que usted se entere de lo que anda pasando por aquí alrededor nuestro.
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0: El río Uruguay sigue creciendo lentamente y tras superar los 4 metros dejaba un panorama dantesco con imágenes aéreas que se observan en distintos videos que se muestran en las redes. Realmente es importante ya la zona inundada aquí en Concepción del Uruguay y el panorama indica que aún será más grave. Lamentablemente, ya todo lo que es la costa del Uruguay, balnearios y todo lo que tenga que ver con el turismo de verano está bajo agua.

Me piden que reparen luces los vecinos del barrio Santa Teresita en Leguizamón y Teniente Ibáñez, entre Teniente Ibáñez, mejor dicho, y Santa Teresita. Están sin luz en la calle desde ya hace bastante tiempo y temen por la inseguridad. Según enviaron una nota al 3442, ya se hicieron varios reclamos ante la municipalidad y nadie habría dado respuesta y mucho menos una solución. Reiteramos, calle Leguizamón, entre Teniente Ibáñez y Santa Teresita. Rindieron homenaje a Eva Perón a 74 años de su paso a la inmortalidad del peronismo de Concepción del Uruguay. Recordó a Eva Perón con un acto en Plaza Ramírez, donde se puso en valor un legado de justicia social y expresó una mirada crítica sobre la realidad nacional y provincial, marcada por una creciente municipalización de la crisis y su consecuencia sobre la comunidad. El Consejo Departamental Uruguay del PJ realizó el acto homenaje al cumplirse los 74 años de la muerte de Eva Perón, donde estuvo presente el presidente del PJ Uruguay, el intendente Laurito, junto con dirigentes políticos, gremiales y sociales. Roca Mora derrotó a Unión y se cortó solo por la novena fecha de la Liga Provincial de Mayores Femeninas de FEBER. El Tomás de Roca Mora venció como local por 52-43 a Unión de Crespo para consolidarse como el único puntero invicto del certamen. El equipo de Sabrina Cébola fue de menos a más ante un buen rival.

mientras que Guadalupe Chiapela fue la goleadora de la noche con 17 unidades. Un sujeto se dio a la fuga por los techos durante un allanamiento y terminó detenido por violencia de género. Un joven de 29 años fue aprehendido este domingo en horas de la tarde por personal de la comisaría primera, luego de evadir un procedimiento policial. Tras su fuga, se entregó en dependencias policiales. El sujeto contaba con una orden de captura vigente en una causa por violencia de género y había golpeado brutalmente a su expareja con un hierro y esta terminó internada. El hecho se desencadenó durante un allanamiento en la casa de la hermana del fugitivo, que fue coordinado por la División de Investigaciones para dar a conocer con el paradero del sospechoso, que al percatarse de la presencia policial, escapó de forma imprevista saltando por los fondos de la propiedad. Los uniformados desplegaron un operativo en la zona que terminó acorralándolo, por lo que según fuentes judiciales este se entregó y derivó en su inmediata detención a cargo de efectivos de la comisaría primera. Sofía Calvo y Eyal Moldavsky estarán en la Jornada de Salud Mental y Juventudes. El 14 de agosto, en el predio El Espinillo, se desarrollará la primera edición de la Jornada de Salud Mental y Juventudes, organizada por la Municipalidad de Concepción del Uruguay. La actividad se realizará en dos turnos, de 8:30 a 11:30 y de 14 a 17 horas. Contará con dos conferencias centrales encabezadas por Sofía Calvo y Eyal Moldavsky, dos jóvenes comunicadores divulgadores que a través del streaming, las redes sociales y distintos formatos digitales abordan temáticas vinculadas al bienestar emocional, los vínculos y los desafíos que atraviesan las nuevas generaciones. Gimnasia perdió ante el Linqueño por la 18ª fecha, ya cierre de la fase regular, del torneo Federal A. Con esta derrota, el Lobo termina en el último puesto en su zona 1 y quedó en lugar de descenso directo. Ahora llega la fase reválida con los uruguayenses integrando la zona A. Encontraron el caballo que había desaparecido y que había sido secuestrado el fin de semana luego de un episodio ocurrido en calle Rocamora y Urquiza. Ante el agotamiento de este animal y el maltrato, había sido retenido por la policía. Lo llamativo del caso es que el sábado a la noche el caballo había desaparecido, se lo habían llevado y ahora la policía lo volvió a recuperar. El personal de la Brigada de Delitos Rurales, en conjunto con efectivos policiales de la jefatura, lograron hallar el equino tras llevar tareas de investigación. El informe de la jefatura dice que fue localizado en la zona del CECAT, siendo nuevamente secuestrado y puesto a resguardo. Se informó además que el mismo será entregado a la División Zoonosis de la Municipalidad, siendo trasladado al refugio, donde recibirá las condiciones necesarias para garantizarle una mejor calidad de vida.

ANSES informa cuánto se cobrará en el mes de agosto. El SUAF de ANSES tendrá un aumento del 1,9% en agosto del 2026. Los nuevos montos alcanzarán a monotributistas y beneficiarios del monotributo social, mientras que el organismo confirmó el cronograma completo de pagos según la terminación del DNI. Así lo indican que esto impactará sobre las asignaciones familiares por hijo y será liquidada sin necesidad de realizar trámites adicionales. El incremento se aplicará en forma automática mediante el sistema de liquidación del organismo que cruza los datos registrados con la información fiscal.

total de cada contribuyente. El gobierno nacional avaló la reforma del estatuto de UADER. La Secretaría de Educación confirmó que las modificaciones aprobadas por la Universidad Autónoma de Entre Ríos se ajustan a la Ley de Educación Superior y no han formulado observaciones. Así se oficializó el aval a la reforma del estatuto de la UADER al determinar que las modificaciones aprobadas por la institución se ajustan a los lineamientos establecidos. Esta medida fue dispuesta mediante resolución de la Secretaría de Educación del Ministerio de Capital Humano, publicada en el Boletín Oficial. Hora 8 y 52 minutos en la República Argentina. Estas fueron las noticias en Radio 9.

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1: Cielo cubierto en la ciudad de Concepción del Uruguay, la presencia de la neblina también en este momento, 12 grados 4 décimas la temperatura, la humedad es del 100%, la presión atmosférica es de 1008 hectopascales y el viento sopla 15 kilómetros por hora desde el sector noreste. La visibilidad, bueno, a prestarle atención porque en algunos lugares apenas alcanza los 30 metros, esto es muy importante que vos lo tengas en cuenta, sobre todo si estás circulando por zona de rutas. Para hoy el pronóstico es de tormentas aisladas, tormentas fuertes, sobre todo para esta jornada de lunes, es lo que prevé el Servicio Meteorológico Nacional, y estamos bajo alerta amarilla. Esto significa que el área será afectada por tormentas aisladas de variada intensidad, algunas que pueden ser fuertes, acompañadas por precipitaciones intensas en cortos periodos, granizo, ráfagas intensas e importante actividad eléctrica. Además, se esperan valores de precipitación acumulada entre los 20 y los 50 milímetros que puede ser superado de manera puntual. Las tormentas empezarían a partir de esta mañana, se van a intensificar durante la tarde. Atención con esto, 70% de probabilidades para la tarde, mucha lluvia es lo que dice el Servicio Meteorológico para hoy y continuarán también durante las noches. Hay algo que tenemos que dejar en claro. Para hoy la temperatura máxima será de 21 grados, no será tan frío como estamos esperando, pero bueno, el mal clima sí se apoderará de esta parte del territorio. Para mañana martes, mínima de 14 grados, máxima de 21, niebla, neblina para la madrugada, para la mañana del martes. Esto es importante que lo tengas en cuenta. La probabilidad de lluvias continuará durante la madrugada del martes también, un poco por lo menos, y empezará a soplar viento del sector sudeste. Cambia el viento desde el viento norte que vamos a tener hoy, noreste, para el sur-sudeste para mañana martes. Esto nos va a dejar una tarde con cielo mayormente nublado, quizás algún rayo de sol que se asome para mañana martes, pero mucha nubosidad. Todo esta semana vamos a tener así, mucha nubosidad variable. Para la noche incluso del martes vuelven las probabilidades de lluvias, estas chances de precipitaciones se vuelven a presentar. Van a continuar las probabilidades de lluvias para el miércoles, 10 la mínima, 17 la máxima. Chaparrones para la jornada del miércoles, vamos a tener una chance de precipitación que, bueno, ya está en un 40%, sin embargo, todavía faltan un par de días para ver cómo resultan las lluvias de hoy y de mañana, pero están presentes las probabilidades también para el miércoles, sobre todo durante la mañana. Tarde y noche tendríamos mayormente nublado. El jueves empieza a mejorar y baja la temperatura, claro, 5 la mínima, va a ser la mínima más mínima que hemos tenido en estas dos semanas más o menos, 5 grados la temperatura mínima para el jueves, 16 la máxima, cielo parcialmente nublado, mucha nubosidad como ya estamos acostumbrados a tener y quizás por la tarde tengamos bastante más sol. Para la jornada del viernes vamos a tener una mínima de 9 grados, una máxima de 20 con cielo parcialmente nublado también. Vamos a tener sobre todo parcialmente nublado durante la mañana, durante la tarde mayormente nublado, eso significa que se va a cubrir más. Todo parece indicar que de aquí al comienzo del mes de agosto vamos a tener mucha nube, mucha nubosidad que se queda, por momentos neblina, por momentos las lluvias, estas garúas y lloviznas no se van, se quedan, sobre todo para el comienzo del mes de agosto. 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El río se encuentra en 4 metros 57 centímetros con nivel de aguas en ascenso. 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Ya estamos para que vos nos mandes tu WhatsApp, es el 3442-552855, ese es nuestro número. 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Es una nueva forma de comunicarse, es una nueva forma de ver la radio, así que nos encantaría que te sumes también a esta nueva forma de comunicación. 8 de la mañana y 58 minutos.
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3: Muy bien, 2 minutos para las 9 de la mañana. Entonces, ahí ya tenés todos los datos del tiempo. Fíjate lo que te contó, escuchaste, ¿no? Lo que te contó Antonella, lo que va a pasar con el clima. O sea que tenemos humedad por todos lados, el río que lamentablemente sigue creciendo. Tristes imágenes, ya para nosotros no son nuevas estas imágenes. Lo que ocurre es que ahora con el sobrevuelo de los drones uno toma dimensión más todavía de la cantidad de agua que llega a la zona con estas crecientes, ¿no? Porque uno, bueno, antes la veía desde la orilla, ahora que la gente tiene posibilidad de acceder a estos dispositivos de grabación de imágenes aéreas, bueno, tomamos dimensión de la inmensidad del río y que, bueno, lamentablemente las noticias indican que va a seguir creciendo. Así que las autoridades han tomado todos los recaudos necesarios para, bueno, en caso de que vengan lluvias copiosas y con la inundación que ya está. Las compuertas están, por supuesto, cerradas, tanto de la Defensa Sur como la Defensa Norte. Supongo que eso ya debe estar activo, que se supone que también las bombas deben haber estado chequeadas, que todas estén funcionando correctamente, como se debía prever ante una creciente que se viene anunciando desde hace ya bastante tiempo. Así que bueno, se han limpiado las canaletas, zanjones, desagües, lo hemos visto, ante copiosas lluvias para que no se inunden sectores de los barrios de la ciudad. Así que bueno, veremos a ver qué es lo que ocurre con este super niño que está ya llegando aquí a esta parte del mundo. Son las 9 de la mañana ya. Después te leo los títulos, si querés, de los diarios de Capital Federal para enterarnos a ver qué andan publicando estos medios que son de alcance nacional y nos interesan, por supuesto, los títulos que le interesan a todos los argentinos de una punta a la otra de esta bendita y querida República Argentina. Las 9 de la mañana, exactamente.
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0: Muy bien, amigos, 9 y 12 minutos en la República Argentina, y acá te vamos a repasar un poco los títulos entonces de los diarios de Capital, tal como te lo había prometido. Empezamos esta semana con el diario Página 12, a ver qué dice Página 12 en la mañana de hoy. Bueno, Vergogna es el título que aparece en Página 12 hoy. Vamos a ampliar un poquitito la página. Bueno, la crisis diplomática con Brasil ya es la más profunda desde el regreso de la democracia. Fue desatada por los insultos de Milei al presidente Lula y a un juez de la corte durante el acto de lanzamiento de Flavio Bolsonaro. Itamar Mati llamó a su embajador, que ya viajó a Brasilia, y convocó al representante argentino para reclamarle explicaciones por semejante conducta. Hay una reacción nacional e internacional por el nuevo exabrupto del presidente de la República Argentina. En Brasil estiman que Milei desató una crisis diplomática peor que la del año 2024. Yo creo que innecesaria esos exabruptos por parte de Milei. Será él un disruptivo, pero hay cosas que tienen que tener cierto límite. Te guste o no te guste, esté en la vereda de enfrente o no, a quien le estás diciendo las cosas, pero tiene que haber respeto fundamentalmente. La única FIFA que nos bombea es Milei, dice Eduardo Aliberti hoy para Página 12. Reencuentro y configuración de las ruinas. Esto es otro artículo que también se escribe hoy para Página 12. Bueno, Milei fue a la rural con las manos vacías, mucho autoelogio y ningún anuncio, se dice hoy en la tapa de este diario. Una película complica la campaña electoral de Flavio Bolsonaro. Otro título es La batalla comercial del macrismo y el mileísmo detrás del escándalo mediático de la AFA, que escribe Raúl Colman. Y Riestra, que le dio un duro golpe al Boca del Bajo Flores. Boca perdió, en el Bajo Flores, mejor dicho.
1: Tremendo.
0: Boca perdió por 3-0 con Deportivo Riestra, un escándalo. Bueno, pero ¿por qué no le damos el mérito también a Riestra, no? Que le puede ganar tranquilamente a Boca. Acá el título es que, Riestra le dio un duro golpe a Boca, pero, claro, un equipo del nivel de Riestra, o un club, en todo caso, del poderío económico como el de Boca, al lado de Riestra, que es un club mucho más humilde, no puede perder 3-0 con un equipo de esas características, digamos, ¿no? Pero bueno, le ganaron 3-0, perdieron los muchachos de Boca. Detuvieron en Chile al último ex militar condenado por el crimen de Víctor Jara. Se encontraba escondido en una zona rural. Bueno, títulos que tiene Página 12 en la mañana de hoy, cuando es la hora 9:15. La familia de Scaloni tuvo que pegar un cartel en la casa, ya que, bueno, Scaloni había decidido ir a visitar a su familia luego de venir del Mundial y pasar unos días allí en su ciudad natal, pero bueno, fue prácticamente imposible descansar para Lionel Scaloni, dado que la gente de su ciudad fue de manera incesante a sacarse fotos con él, a saludarlo, a agradecerle, y bueno, se fue de la ciudad. Y esto obligó a la familia de Scaloni a pegar un cartelito en la puerta. Sí. Leo ya se fue anoche, gracias por tanto cariño.
1: No podía salir ni a comprar pan, pobre. Lionel Scaloni, claro. Tenía guardia permanente, sí, en la puerta, de gente que lo quería saludar. Y él salió y saludó. Él salió todos los días que pudo saludar y a estar con la gente también.
0: No, demuestra la humildad de este muchacho.
1: Sí, lo mismo pasó en otros lugares. Acá en la provincia de Entre Ríos, el domingo fue para Licha, Licha en Gualeguay. También fue en Concordia para el chico Senesi. Hubo gran despliegue para todos ellos. Y no fueron los únicos, porque no, la verdad que a todo me mataba de risa en el caso de Nicolás González, que es oriundo de Escobar, que lo pasearon en el camión de bomberos. negros, claro, ¿viste? Sí, sí, sí. Esas cosas de pueblo, viste, que
0: el Colo Barco, que no entró un minuto y sin embargo
1: lo recibieron amorosamente también,
0: claro, así que sí. Bueno, esto demuestra el cariño hacia la selección, y hablar al técnico que le pedían por favor que siga siendo el técnico de la selección argentina, ¿no? Que no vaya a dejar. Bueno, vamos a ver, después que pase toda esta espuma y descansen y se despeje un poco el panorama, cómo se reacomoda esta selección argentina, que ya muchos dicen que, bueno, iremos acostumbrándonos a no tenerlo a Messi en la selección argentina. Así que, bueno, veremos cómo se arma un equipo sin tener al mejor jugador del mundo, que es Leo Messi, que ya el otro día andaba mirando al equipo de él, ¿no? Porque compró un equipo de fútbol, invirtió en un equipo de fútbol y fue a verlo, a ver cómo jugaba su equipo. Bueno, estos son los títulos que tenemos en Página 12, cuando es la hora 9:17 de este día 27 de julio del 2026.
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0: Bueno, vamos a los títulos de Clarín. Una afrenta, dice este título. Protesta de Brasil llamó a consultas a su embajador en Argentina tras los insultos de Milei a Lula con un acto en San Pablo. La escala en la tensión bilateral se da durante la campaña electoral brasileña y tras el viaje y apoyo a la candidatura de Flavio Bolsonaro, donde el presidente llamó ladrón a Lula. La Cancillería de Brasil convocó de urgencia y protestó ante el embajador argentino Raimondi. Milei acusó al gobierno de Brasil de poner plata también en la campaña anti-argentina. Santilli pidió que en Brasil no se rasguen las vestiduras tras los insultos de Milei a Lula. Bueno, lo que no se vio en Palermo, la intimidad del palco en La Rural, Milei aclamado y un fuerte reconocimiento para la ministra Petovelo. Esto es lo que pasó en la rural, inclusive ante el discurso de Milei también, que fue aceptado por la gente del campo. Bueno, corrupción en AFA, revelan los negocios millonarios del ex gobernador Zamora con Tobijino en Santiago del Estero. Así que vienen apareciendo más jugadores en esta cuestión del dinero de la AFA, que no son demasiado claros los muchachos, y ahora están empezando a tirar de la cuerda y empiezan a aparecer más nombres. Bueno, hacemos mención también de lo que dice Clarín en su tapa. 3-0, el peor debut de Arrua Barrena a Riestra. Le alcanzó con un primer tiempo perfecto para golear a Boca en el Bajo Flores. Bueno, se desploma el precio del petróleo tras la pausa en los ataques entre Estados Unidos e Irán y cae casi el 7%. Bueno, esta fluctuación permanente del precio del petróleo no se ve en los surtidores, ¿no? Tampoco, porque siempre se ve la fluctuación hacia arriba, pero nunca hacia abajo. El hecho de baja el petróleo, bueno, debería bajar el precio de la nafta. Uno cree que debería existir esa relación, porque cada vez que aumenta el petróleo, bueno, sí aumenta la nafta, pero no pasa lo contrario. Cuando baja el petróleo, no baja la nafta. Eso sería la situación ideal. Bueno, ¿qué más tenemos por acá? A ver, en la tapa de Clarín. Gesto del Fondo Monetario, llega Georgieva, la jefa del fondo, con una gran comitiva para revisar las cuentas y visitar Vaca Muerta, justamente. Mirá vos, me parece que le está poniendo el ojo en lo que va a producir, los dólares que va a producir Vaca Muerta y los del Fondo Monetario, donde olfatean billetes, ahí van, ¿no? Bueno, las encuestas de Clarín, esto no nos interesa. Bueno, más de 100.000 evacuados. España enfrenta el mayor incendio forestal de su historia.
1: Qué bárbaro, ¿no?
0: Qué tremendo.
1: Nosotros con tanta agua acá y ellos con tanto fuego.
0: Es verdad, mirá vos, qué contradicción, ¿no? El mayor incendio forestal de la historia de España.
1: Tremendo.
0: Tremendo. No he visto ni una imagen, pero me imagino que debe ser dantesco esto, de ver cómo se prende fuego los campos, ¿no? Y los bosques. ¿Qué más tenemos? Uno de los hijos de la mujer investigada en Villa Gesell por la muerte de su bebé reveló cómo era vivir con ella. Si lloraba, me pegaba más. Pobrecitos. Qué vida tremenda la de estas criaturas, ¿no?
1: Te congelan de alguna manera estos relatos. Estos testimonios realmente te ponen los pelos de punta.
0: Qué vida, pobrecito, qué vida que han tenido. Bueno, y esta mujer evidentemente no estaría en sus cabales, o si estaba en sus cabales, el grado de maldad de esta persona es realmente increíble. ¿Qué querés que te diga? Increíble. Sí. Pero bueno, amigos, estos son algunos de los títulos que tenemos en la mañana de hoy. Y esto, a ver, jamás te voy a olvidar el desgarrador mensaje de Nicolás Cabré por la muerte de su hermano. Esto tiene que ver con este actor conocido que lamentablemente entonces ha perdido a su hermano, que evidentemente tendría alguna enfermedad que lo llevó a la muerte.
1: Duilio Cabré, ese era el nombre de él, 48 años, tenía una vida apartada de los medios, sí. Un vínculo muy cercano con el actor, por supuesto, hermanos. Las circunstancias de la muerte la familia las ha decidido mantener totalmente en privado. Obviamente que esto se hizo conocido porque Nicolás Cabrés lo publicó, digamos, en sus redes sociales, y ahí es donde se fue viral. Pero bueno, no se ha conocido la causa de muerte. Sí se sabe que trabajaba como taxista, una actividad que continuó después de su padre. Una persona humilde, trabajadora, como a cualquier otro de nuestra República Argentina. Había elegido preservar su intimidad, así que por eso no se conocen más detalles.
0: Está muy bien, está bien. No tiene por qué estar contando su vida privada.
1: No, él es necesario.
0: Él es un actor que va y se sube a un escenario o hace una película y punto. ¿Por qué tiene que estar contando su vida privada? Bueno, estos son algunos de los títulos entonces que tenemos. ¿Cómo estás, Wense? Buen día.
2: Chicos, ¿cómo están?
0: Muy bien, ¿y vos?
2: Muy bien, arrancando esta semana y con algunos títulos interesantes para compartir con la audiencia.
0: Bueno.
2: Tenemos, como empezamos a hacer en el último tiempo, tenemos lo nacional y también lo local. Por lo nacional, bueno, tenemos que se habló de clausura, 2026. Uh-huh. Ya se jugó la primera fecha. Vamos a hacer un poco... el repaso, acá lo tal vez lo más destacado es que tanto River como Boca comenzaron perdiendo ambos por separado, así que vamos a hacer el repaso, obviamente que vamos a pasar por los demás encuentros, pero bueno, ni Arruabarrena ni Coudet tuvieron suerte en el debut del clausura y eran un poco los equipos que más rompieron el chanchito e invirtieron en el mercado de pases, si bien sus jugadores claves, como ese caso, por ejemplo, de Boca de Paredes, están un poco sentidos por el tema del Mundial. Imagínense que hace una semana estaban jugando la final del mundo. Son jugadores que están con sobrecarga muscular. Y lo mismo pasó con River. Montiel, Otamendi, que fueron parte de la defensa, inclusive Otamendi ya se puso la cinta de capitán. Son jugadores que están un poco cansados físicamente. Veremos a ver si con el correr del tiempo y el descanso adecuado pueden tomar... otra vez ritmo y llegar al nivel importante que esperan los clubes. Por tanto, también tenemos que hablar un poco de la selección argentina porque faltaba hablar Scaloni. Después de toda una semana con su familia en su ciudad de Pujato y demás, hizo un posteo en redes sociales. Lo confieso, dice que no es mucho de las redes sociales, pero es la forma en la actualidad más directa de llegar a los argentinos y a la audiencia, así que dedicó un posteo especial para los fanáticos de la escaloneta, después los vamos a compartir. También fue fin de semana de Fórmula 1, no fue un fin de semana positivo para Alpine, sus pilotos no pudieron sumar puntos, Franco luego de una práctica libre que se la perdió porque lo hizo su compañero de equipo, el piloto reserva en realidad, Paul Aron, el auto no quedó bien, Franco por ahí mejoraba un poco en las clasificaciones, pero bueno, tuvo una largada complicada y ante eso quedó en el trencito de los últimos, salió 15º y bueno, en Hungría es como el Mónaco. La carrera termina como larga porque es un circuito de los viejos y es muy difícil sobrepasar. Y en lo local tenemos algunos títulos interesantes porque Atlético Uruguay y Engranaje ganaron por la fecha del parcial de clausura, mientras que Gimnasia perdió ante Linqueño y arranca la reválida directamente a la zona de descenso. Así que tenemos algunos títulos interesantes para compartir, tanto nacionales como locales, para la audiencia de Radio 9.
0: Muy bien, perfecto. Las 9:30 exactamente en la República Argentina. Hoy tenemos de visita a unos chicos que vienen de parte del canotaje. Estaremos conversando con ellos y también estoy intentando contactarme con un colega de Brasil para conocer cuál es la situación diplomática en la que ahora estamos, dadas las declaraciones del presidente argentino. A ver cómo está Brasil en ese sentido. ¿Lo tienen a Milei? ¿Realmente impacta en el ciudadano? ¿Milei lo ubican, lo registran? ¿O realmente en el día a día de Brasil a Milei, la verdad, no lo tienen ni ahí anotado? Sí. Pero bueno, vamos a ver si puedo lograr este contacto con Eduardo Sinkovsky, quien es un periodista, colega, que vive allí en Brasil. Ayer escribió un artículo para el diario La Nación, muy interesante, y por eso es que, bueno, estoy tratando de ubicarlo. 9:30, ¿pausa?
1: Vamos a la pausa.
0: A la pausa.
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0: 9:41 minutos en la República Argentina. A ver, cuéntenme ustedes, chicos, que están en la actualidad, en los influencers. ¿Boxean los influencers ahora, Ari?
1: Ah, sí, la velada. Se organizó la sexta velada. La velada es un evento de boxeo amateur organizado por Ibai, que es un influencer streamer español.
0: Ajá.
1: Que se basa justamente en, bueno, juntar streamers, influencers, o bueno, ahora personas también del ambiente, bueno, que también se junta con streamers, como puede ser el caso de Gastón Edul, que peleó esta vez, y hacerlos boxear.
0: Gastón Edul es el periodista
2: deportivo,
1: sí, el periodista deportivo, que peleó contra otro periodista deportivo de España, el Chiringuito.
0: Mirá vos, ¿y?
1: Y perdió.
2: Y encima perdió.
1: Perdió 4-1.
2: Maldita sea, loco. Una no podemos después, ganar. No,
1: después ganaron todos los argentinos, menos Gastón Edul.
2: Ay, no. Sí. Pobre Gastón Edul, igual me cae muy bien, sí, pero bueno.
0: Perdimos el mundial, la final. Sí. No puede ser.
1: Igual el público español estaba insoportable, te digo. Abucheo a cualquiera que no sea español.
0: Ah, bueno.
1: Pero abucheo fuerte.
2: ¿Qué puede? Tienen que hacer la cava a ver cómo los vamos a abuchear. No solamente los vamos a abuchear. No.
1: Pero igual, la persona que peleó con Gastón Edu no me va a salir ahora.
3: Aguirre es el apellido del periodista.
1: Sí, Edu Aguirre. Muy poco aura.
3: Sí.
1: Muy poco aura. Porque entró con una canción lentísima. Después agarró, pusió en un TikTok de él entrenando junto con Cristiano Ronaldo. ¿Qué va a decir?
2: ¿Con qué necesidad?
3: Lo que pasa es que él, por ejemplo, en el Chiringuito hace el clásico juego de todos lo que sean no Messi son mejores. Entonces él, por ejemplo, se ha viralizado diciendo, no sé, obviamente Cristiano Ronaldo, Messi, Neymar, Messi, Neymar.
0: Claro, anti-Messi él.
3: Sí. Es anti-Messi total.
1: También muy, muy importante cómo entró Gastón Edul. Que entró con una remera que decía justamente vuelta, las Malvinas son argentinas.
0: Muy
1: y
0: bien.
1: Entró con el himno. Fue el único que entró con el himno cantado por un excombatiente de Malvinas.
3: Sí, fue hermoso.
2: Qué hermoso eso.
0: Mirá,
2: qué
0: bien, qué bien.
1: Todo eso después bueno, acompañado de los abucheos del público español.
0: Claro, sí,
1: que abucheaban a cualquiera que no sea español.
3: No, pero además para la pelea de Gastón Edul fue la más vista. Pero porque, por ejemplo, venían entre... Cuando ni bien arrancó esto, 2 millones de seguidores en vivo.
0: Claro,
3: ¿viste? Sí. Después el público era 5 millones, 7, y la pelea de Gastón Edul subió hasta los 15 millones en simultáneo, o sea que...
0: ¿Y quién convocaba ahí, Edul o el otro?
3: Y no,
1: es un poco de todos lados, sí.
2: En las peleas en general es la sexta que se hace, la sexta velada del año, o sea,
3: Yo la verdad
2: ya es
3: que
2: un
3: no.
2: evento de boxeo aficionado...
1: Es un evento largo,
2: sí. Totalmente conocido.
1: Te das cuenta que arrancó tipo 2 de la tarde y terminó a las 8 de la noche.
3: Sí.
0: Ahora, ustedes han sacado la cuenta de lo que debe facturar eso, ¿no?
1: Obvio, tener atrás Coca-Cola,
3: por eso se hace.
1: Que patrocina.
2: Claro, cuando arrancaron no tenían, o sea, lo hacían para que la gente les donara dinero, ahora las marcas los van a buscar.
0: Qué vivos, ¿ves cómo se pueden armar los negocios? ¿De qué manera se arman los negocios? Mira vos, ahora cientos de millones de personas pueden ver a esto.
2: Ten en cuenta que esto arrancó en 2021. 2021, estamos 2026, son 5 años haciendo esto.
0: Claro, lo venís remando, viejo, ya es momento que ganen un mango.
2: Sí, pero de todos modos el crecimiento es exponencial, porque, qué sé yo, uno con un negocio capaz puede llegar a estar mucho más que 5 años remándola hasta
0: ganar.
2: Que, claro, hasta que más o menos te das vuelta con lo que ganas. Bueno, estos 5 años ya es famosísimo.
1: Sí, hay que destacar también la pelea de la influencer argentina Angie Velasco contra la puertorriqueña Londriza, porque la puertorriqueña venía hace rato boqueando, que la iba a matar, que la insultaban en sus streams, y de la nada, tipo, duró un round, la puertorriqueña se cansó y literal le dijeron, pensó que las peñas son hamburguesas porque se las comió todas, decían en redes sociales.
0: Muy bien, ¿qué te pasó a puertorriqueña?
1: No, y la imagen hermosa de la puertorriqueña tirada en el piso y Angie Velasco con la bandera argentina arriba del entrenador. Increíble.
0: Sí. Bueno, muy bien.
2: Lo importante de esto, señora que está del otro lado, señor que está del otro lado, hable con sus gurises, con sus hijos, con sus nietos.
3: Usted.
2: Pregúntele cómo ver esto, cómo poder entrar en este mundillo y seguro le van a saber explicar si,
0: claro,
2: si no sabe de quién
1: estamos
2: hablando.
1: Sí, porque es una transmisión gratuita. Esto se ve gratis por YouTube.
2: Sí, se ve gratis por YouTube.
0: De boxeo, nada. O sea,
1: no, es boxeo amateur.
3: Es más vistoso.
2: Pegan como quieran, digamos.
3: Mirá, tenemos las palabras de Gastón Edul.
0: A ver.
2: A ver.

0: Está como la buchea.
1: De viaje con preparaciones equitativas iguales, porque me parece injusto. Segundo, las Malvinas siempre son argentinas. Y tercero, Leo, Messi, nuestro placer y disfrute que juegues en la selección, no importa si ganas o perdés. Ojalá te puedas quedar porque lo disfrutamos de corazón. Vamos Argentina, vamos Sudamérica, vamos Argentina, la concha de su madre.
2: Bueno, ahí lo escuchábamos a Gastón,
3: Muy bien, no sé, los españoles que tanto abuchean, qué sé yo, no sé.
4: Sí, pero desde el principio estaban así, abucheando contra todo que no fuera español. Y bueno, los españoles, los únicos combates que ganaron fueron el de Gastón Edul y después lo que eran entre españoles, porque después...
3: Bueno, capaz que ahora están entretenidos apagando fuego.
4: A vos,
3: eso es calentura.
5: Corten esto y súbalo a las redes.
3: No, eso es calentura.
5: Y bueno, pero escúchame, no, vos estás tirás. Y bueno, me la dejás en el pie, te tengo que bardear.
3: En el otro lado te van a contestar también, Está bucheada ya los bosques, que ya se están prendiendo fuego, anda.
5: Ya quiero ver a los del Chiringuito hablando de este programa.
3: Sí, bueno, 9:47, empezamos a desarrollar ya noticias deportivas, en este caso presentada por la gente que te invita a que descanses bien, a que te compres un muy buen colchón. 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
2: A una semana de la final del Mundial 2026, Scaloni publicó una carta para los hinchas en sus redes sociales, en donde, bueno, expresó el director técnico el esfuerzo de sus guerreros, la entrega y la capacidad para seguir en pie ante las críticas y cuando muchos lo veían vencidos. También le agradeció a su cuerpo técnico, a los jugadores, al personal de la AFA y a la gente por nunca soltar la mano de esta selección argentina. ¿Qué dice puntualmente el posteo? Bueno, después de una semana intensa donde se han enaltezado la tristeza con la alegría, el llanto con la sonrisa, la angustia con la tranquilidad, los nervios con la calma, puedo sentarme a escribir unas palabras. Aunque saben que no me gusta mucho el mundo de las redes sociales, puede que sea el mejor medio para hacerlo llegar. Solo me sale decirle lo siento por no haber podido traer la copa y darle una nueva alegría, aunque sea por unos días, quizás le haya olvidado lo feo de la vida. Pero quiero que se queden con lo que hemos intentado, mostrarle a este grupo de jugadores, mis guerreros, como los definía cuando hablaba con mi esposa de ellos, el esfuerzo, las ganas, el querer, el yo puedo, el no bajar los brazos, aunque todo se ponga cuesta arriba, el darlo todo, aunque ya no tengan más, el aguantar baldazos de agua fría de gente que no los conoce, el saber estar, el querer seguir de pie, aunque las piernas ya no te obedezcan y el cerebro esté cansado. Ese es el verdadero trofeo. Eternamente agradecido a mi cuerpo técnico, a los jugadores, al personal de la AFA y a aquellos que de forma silenciosa trabajan para que estemos cómodos y cada uno recibiendo el cariño que siempre nos da la Asociación de Fútbol Argentino. Así lo firmaba Lionel Scaloni y además agregó algo muy importante, un postdata que dice: quien tiene un amigo argentino tiene un verdadero tesoro.
5: Más vale, papá.
2: Esto hablando un poco de toda la campaña anti-argentino que se ha generado en las redes sociales, los famosos y demás. Pero bueno, Scaloni, la última palabra que quedaba por ahí sin decir, lo publicó en el día de ayer. Obviamente que el posteo tiene miles y miles de me gusta, porque bueno, es un hombre que llega mucho al argentino y al fanático del fútbol, Lionel Scaloni, que está triste por no haber tenido la copa, pero en su haber hay miles de trofeos, muchos partidos ganados y te diría que la mejor selección de la historia de la Argentina.
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1: Bueno, han salido a dar una vuelta por la ciudad el fin de semana, han mirado un poco cómo se viene el agua, realmente preocupa porque...
0: Tremenda las imágenes.
1: Sí. Quien quiera ver imágenes del río Uruguay, recomiendo un canal de una persona de acá de Concepción del Uruguay. Lo van a ubicar, ahora yo lo compartí ayer. Giles, de apellido.
0: Gabriel Giles.
1: Exactamente, Gabriel. En donde, bueno, él es un amante del río Uruguay y que cuando el río está abajo te muestra lo que es el paraíso, porque realmente vivimos en una zona maravillosa, los bancos de arena y todo lo demás. Y ahora, bueno, ayer hizo, creo que, o ayer yo lo vi, no sé si lo hizo ayer, el sobrevuelo que hizo partiendo desde el puente de Banco Pelay.
0: Video del 26 de julio, así que fue de ayer.
1: ¿Fue ayer? Uh-huh. Bueno, entonces, sí. Partiendo desde el puente de Banco Pelay, ahí uno toma dimensión. Por eso te digo, antes uno veía acá el llano, digamos. Poníamos el palito ahí en el borde del agua para ir dentro un rato y ver cuánto había crecido, ¿o no?
0: Ahora te lo pasamos, Ari, para que lo tengas también.
1: Sí, la verdad que está bueno que lo podamos mostrar a quienes nos siguen por YouTube, las imágenes de lo que ha publicado Gabriel en sus redes, ¿no? Y que ella lo compartía sobre la cantidad de agua, y eso que estamos en 4 y pico. Imagínense ustedes que hemos tenido crecientes de 8 metros 30, que fue, me acuerdo, la última grande, me parece que fue de 8.30. Nosotros estábamos haciendo estudio playa, lo hicimos desde el parador de
0: en la isla, ya estaba la isla.
1: Sí, en la isla del puerto.
0: En Siete Colinas,
1: lo hicimos ahí, exactamente. ¿Vos estabas ya con nosotros?
0: No, todavía no. Llegué en el 2021.
1: Lo hicimos ahí y era una creciente tremenda, tremenda la que había. El agua estaba ahí, al lado, en lo que era la escollera. Días de terror era, digamos, la cantidad de agua que había en ese momento. Entonces, claro, ahora que tenemos este tema de los drones, que tenemos una imagen aérea de la ciudad y de la zona inundable, bueno, ahí es donde uno toma dimensión, ¿no?
0: La verdad que sí. Estas imágenes, es como vos decías hoy al comienzo, esto de ver desde arriba, te permite dimensionar, porque no estamos acostumbrados. Uno ve que, bueno, se tapa el camino a Pelay, se tapan ciertos sectores de agua, vemos el puente de fierro hasta donde llega, viste, el agua, y es lo que venimos siguiendo estos últimos días, pero cuando vos lo ves de arriba decís, wow, madre mía, qué cantidad de agua que estamos recibiendo, es muy notorio. Estimo que lo mismo sucede en localidades ribereñas vecinas, como el caso de Colón, sí, donde, claro, bueno, el agua directamente la ves encima. Sí. Está dentro de la ciudad, básicamente. Locales comerciales que están en la costanera de pronto se ven ligeramente afectados por esto, tienen que reestructurar sus...
1: Sí, sí, quedan sin...
2: Además están preparados costanera. Ellos porque no tienen como la posibilidad de acá.
0: Claro, bueno, sí. Recuerdo alguna que otra inundación donde alguno de estos locales ha puesto incluso hasta pasarelas para tratar de vender algo, ¿viste? O sea, y sí, si es el único local que tenés, sí, claro, vas a tratar de resolverlo la mejor manera
1: el
0: posible.
1: El problema ellos lo tienen desde la zona de donde está prefectura, ahí en la zona donde están los barcos.
0: Exacto.
1: Hacia San José, hacia el norte, ¿no?
0: Sí, sí, sí, sí.
1: Pero bueno, acá nosotros obviamente enseguida con 4 metros ya nos quedamos sin Banco Pelay, por ejemplo, sin Paso Vera, y sí nos quedaría un poco la isla del puerto, pero ya cuando llegamos, creo que admite hasta 5 metros y vas a ver algo de arena en la isla del puerto, pero ya superando los 5 metros, olvidate.
0: Sí, cabe destacar que también la obra de la isla está sobredimensionada para la cantidad de agua que la ciudad puede recibir, o sea, si el agua superara la isla del puerto, no, tendríamos media ciudad bajo agua, no, digamos.
1: Ni Dios permita.
0: Son obras que siempre se planean sobredimensionadas para esto. No sé, el puente de Pelay, el puente nuevo, ¿ha llegado a taparse por completo alguna vez?
1: Sí, claro, sí.
0: Sí, sí.
1: Sí, sí. La defensa tanto norte como sur se han calculado su altura en base a la creciente histórica de 1959, que fue la más alta que hubo en nuestra historia. Ahora...
0: Sí.
1: ¿Será la más alta? Uno quiere creer que sí.
0: Sí, por supuesto. Para quien está en casa y tiene ganas de tener alguna actividad y nos está escuchando y por ahí no lo sabe, en la prefectura, frente a donde está el alto nivel, ahí están las marcas en la pared. Hay unos pequeños mojoncitos en la pared donde podemos ver la altura para que usted dimensione, claro, la altura de la última, que fue peor, digamos, la gran creciente que hubo en la ciudad.
1: Totalmente.
0: está bueno para que lo tengan en cuenta. Bueno, ahí estábamos viendo un poquito, no sé si Ari ya lo tiene listo para transmitir a través de la plataforma de YouTube, pero bueno, lo estamos siguiendo... a estas imágenes mostrándolas, ¿no? Uh-huh. Bueno, sí, el agua que entra por donde encuentra lugar, ¿no? Es algo que no lo vas a detener nunca, es el curso de agua,
1: sí,
0: ¿no?
1: Total.
0: Pero bueno, para eso la ciudad se ha preparado de alguna manera para limitar, ¿no? Que el agua dañe, que el agua lastime, que el agua deje inutilizable ciertos lugares. No, claro, sé, Ari, si lo tenés ahí, avísanos.
1: Sí, se lo está pasando.
0: Ah, listo, ya.
1: Sí, ya lo está pasando, lo estamos viendo y bueno, ahí el trabajo hecho por Gabriel Giles, reitero, entren a su canal, suscríbanse también porque las imágenes del río hay de todo, el río así como está ahora, crecido, o el río con unos bancos de arena maravillosos, que realmente te hacen sentir el privilegio de vivir en esta zona, aunque después nos tocan
0: estas cosas también.
1: Te pasa factura cada tanto, ¿no?
0: Ahora, cabe destacar nuevamente la importancia de los humedales, la importancia de los
1: sí, claro,
0: montes naturales que tiene toda la costa de los ríos, porque gracias a eso se produce un fenómeno de contención de alguna manera para el agua, hace que no se convierta en un gran deslave de tierra que corre y que arrase con todo. Las raíces de los árboles sirven justamente para contener los espacios, entonces es siempre importante destacar la necesidad de cuidar el medio ambiente.
1: En ese sentido, el ingeniero Leonardo Ed envió a los medios de comunicación un estudio hecho por Leo, el Nieco, como decimos nosotros, en donde creo que fue ayer el trabajo o antes de ayer, no sé cuándo habrá ido, pero fue. Fue con una cinta métrica de agrimensor hasta la zona donde se extrajo arena por parte de la municipalidad y que ante la denuncia hecha por él públicamente, ante la denuncia hecha a los medios, es que la municipalidad tuvo que frenar lo que estaba haciendo, reconocer que eso fue un error, estar sacando arena de Paso Vera. Pero nunca nos quedó claro hacia dónde iba la arena, para qué la querían a la arena, hacia dónde iba la arena. Sí se hizo mucho hincapié después porque aparece el dueño del campo, lindero,

0: Paso Vera, abriendo un camino hacia el río, desmontando parte de la vegetación de allí de Paso Vera, perteneciente a lo público, no a lo privado. El señor del campo abrió su alambrado, metió máquinas viales y quiso abrir como una especie de camino hacia el río. Dicen que con la intención tal vez que los animales fuesen a tomar agua ahí, al río, dicen. Pero bueno, yo no creo.
1: Hacete un pozo.
0: No, sí, o no creo, porque 200 metros más allá, el mismo campo, ya podría haber hecho eso tranquilamente sin tocar lo que es tierras públicas.
1: Sí.
0: Lo que hizo el ingeniero Ed fue y tomó medidas sobre la excavación hecha por la Municipalidad de Concepción del Uruguay en cuanto a la extracción de arena. En base a unos razonamientos y toma de medidas que ha hecho el ingeniero, calcula él que la cantidad de metros cúbicos de arena sacado de ese lugar excede los 400 metros, más o menos 460 metros cúbicos, a lo cual la municipalidad dijo que eran 200. Así que bueno, ahí está, hizo un trabajo más de ingeniería, digamos.
1: Sí, son medidas bastante... Bueno, pero igual está muy claro,
0: está
1: digamos.
0: Sí.
1: Lo que ha hecho también ha sido marcar las imágenes para poder darle
0: realidad
1: a todo esto. Yo me voy a quedar con algo que sí dijo que es lo que más me preocupa de todo esto. Esto de un río a más de 4 metros y pico.
0: Uh-huh.
1: Él habla de... justamente que el agua va a formar una corriente por ese paso abierto que se ha generado y se va a llevar el poco de arena que se ha quedado desparramado, lo va a arrastrar, lo va a quitar. Y claro, si te pones a pensar, no hay nada que lo... No está firme, digamos, no hay nada que
0: lo
1: sujete a ese sitio. Exacto.
0: Claro.
1: Entonces, esto creo que es lo que más preocupa, digo, nuestro vergel, que es de pronto Paso Vera, afectado por esto, va a hacer que este tipo de cosas hace que poco a poco desaparezca, ¿no? Que se
0: claro.
1: vaya, que el río lo barra, que...
0: Porque vos ves, el río, la creciente viene y te encontrás con que en la costa hay árboles que contienen, digamos, frenan el paso de la arena, queda la arena allí estancada. Ahora, esa calle que han abierto por parte del dueño del campo, más la extracción de la arena, bueno, veremos qué pasa cuando se retire la creciente, qué va a dejar allí en ese lugar. Uno guarda la esperanza, el otro día se lo decía a quien tomó la posta de tener el Banco Pelay abierto todo el año, que lo felicitaba a Jorge Citoni y a Natalia, su hija, por haberle puesto empeño todo el año al Banco Pelay. La verdad que hay que agarrar eso, hay que ponerle mucho esfuerzo.
1: Ir todos los fines de semana y todos los días.
0: Todos los días, para la gente que dice, ¿por qué no está abierto el Banco Pelay todos los días? Debería estar habilitado el Banco Pelay todos los días, tendría que haber baño todos los días. Bueno, acá el sector privado, en este caso Natalia y su papá, encararon el tema con mucho, mucho esfuerzo. Seguramente muchos de los fines de semana habrá ido nadie, otros fines de semana habrá ido un poco más de gente, pero bueno, lo encararon al tema. Y bueno, con mucha pena escribía que tuvo que levantar absolutamente todo, no dejar nada, porque bueno, evidentemente eso ahora está todo bajo agua, ¿no? La esperanza es que cuando se vaya esta creciente, ojalá nos deje mucha arena, ojalá. Veremos a ver qué hace el curso del agua, el río, la correntada. Los especialistas seguramente lo deben saber, aquellos que están con el río todo el día deben saber o no. Pero bueno, veremos. La esperanza sería mucha arena en la zona de Paso Vera, mucha arena en la zona de Banco Pelay, mucha arena en Cambacuá, y que vuelva el río a su cauce y nos regale nuevamente unas playas espectaculares como las tenemos acá en la zona. Las 10:06 en la República Argentina. Pausa, ya volvemos.
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0: 20, en la ciudad de Concepción del Uruguay, amigos, pueden comunicarse con nosotros, 55 28 55. El otro día, la indignación de la gente cuando un caballo cayó exhausto en calle Urquiza y
1: Rocamora, en la peatonal.
0: Rocamora, en la peatonal, en plena peatonal, pobrecito. Bueno, la indignación de la gente, de pobre animal, lo maltratado que estaba y todo, ¿no?
2: Bueno. Realmente, bueno, se cayó de un caballo no se cae porque agotado. Sí, se cae de agotamiento cuando o por enfermedad.
1: Nutrición,
2: sí,
1: todo.
2: Sí, exacto.
0: Sí, sí. Lo llamativo del caso es que, bueno, va un veterinario, logran que se pare, que se recupere. La policía lo dejó acá, en la esquina de la radio, donde
2: sí,
0: está
2: la montada. Montada,
0: digamos. Y se lo llevaron, se lo afanaron.
2: Sí, no, y ustedes discúlpenme la risa, ¿no? Pero es medio de película lo que pasó. O sí, sea, rescatan el caballo, se lo llevan a la montada, se chorean el caballo que estaba rescatado, claro, y lo vuelven a recuperar.
0: Lo vuelven a encontrar, sí, en la zona acá del CECAT, claro. Lo encontraron. A lo mejor se lo llevaron los mismos dueños, entre comillas, del caballo, ¿no?
1: Es que esa es la primera hipótesis que todo el mundo hace.
0: Claro, que evidentemente no se lo van a devolver ahora, ¿no? No se lo van a dar. Así que esto es,
2: no, pero
0: va a ser así. Pero bueno, uno entiende, y con esto, por favor, que no se me malinterprete, que esto no es romantizar absolutamente nada, ni nada por el estilo, ¿eh? Ojo. Digo que esta, porque eran menores de edad, además, quienes andaban en ese carro y con ese caballo, y que era su única pertenencia también, ¿no? Que no se malentienda lo que estoy diciendo. Era lo único que tenían, el caballo y el carro, para salir a cartonear y a juntar unos mangos. Ahora, ¿eso implica que el animal tenga que estar así en ese estado? No, evidentemente no. Uno puede llegar a entender que el caballo es de su pertenencia, es para que los ayude a recorrer la ciudad y andar juntando cartones, pero tiene que tener conciencia de que el animal tiene que estar alimentado,
1: sí, en condiciones,
0: y cuidado en condiciones, ¿entendés?
1: Sí, sí, total.
0: Entonces, esto es lo que tiene que entender a la gente, que le sacaron el caballo bien sacado, que no se lo devuelvan. Y si vuelven a adquirir otro caballo, explicarle que
1: los cuidados.
0: Que además, esto de andar con carros y caballos en pleno centro es otra de las cosas que yo pensé que eso ya estaba prohibido.
1: Claro, por ordenanza urbana, me parece que sí.
0: Por ordenanza, es decir, los carros en el casco céntrico no. Porque vos fíjate lo que pasó el otro día, un caballo desbocado por el Boulevard Araos rumbo al ejército, sí. En la mano, iba contramano el carro.
2: Sí.
0: Así que bueno.
2: Nos acordamos del mismo hecho, que podría haber terminado mucho peor también.
0: Pero por supuesto. Entonces, una cosa es que uno entiende que hay mucha gente que está en situación económica muy, muy difícil y en estado de pobreza, y que la única manera que tienen de rebuscarse unos mangos es andar juntando cartón. No me gustaría que eso pase. Me gustaría que esos chicos menores de edad estuviesen en el colegio, no arriba de un carro juntando cartones. Me gustaría que esos chicos estuviesen estudiando, no arriba de ese carro recorriendo la ciudad levantando cartones. Ahora, la realidad es esta. Hay pibes menores de edad que salen con un carro, un caballo, a juntar cartones. El caballo, pobrecito, no, escúchame, no tiene ni para comer. Esos pibes, ellos, calculo que al caballo le darán nada.
2: Entiendan ustedes que un caballo no solo se alimenta con pasto, esto
0: por
2: no
0: supuesto.
2: Es dejarlo pastar, claro. Y que ya con eso, o sea, un caballo que está destinado a tareas de estas características necesita un montón de situaciones. Primero, los medicamentos, la vacunación.
0: Obvio.
2: Que necesita cualquier animal que se dedique a este tipo de actividades o que vos tengas en el campo. Vos tenés que tener una libreta sanitaria como cualquier otro animal.
0: Sí, tenerlo en condiciones. Entonces, esta gente que vive en extremo grado de pobreza, que no se deben ni vacunar ellos, calculo, menos le van a poner vacunas al caballo, vitaminas al caballo, comidas, claro, al caballo.
2: Y yo no creo. Estás sobreviviendo
1: a duras penas
2: como podés, no, claramente no es una opción.
0: Pero lamentablemente esa es la realidad que nos toca vivir desde hace mucho tiempo, ¿eh? Porque los caballos y los carros no lo estamos viendo ahora desde hace 2 años cuando llegó Milei, lo estamos viendo desde hace
2: eso siempre. Que desde el año que 2000 2014, sí. 2015 tenemos la ordenanza, si me, no me equivoco, tenemos la ordenanza de la tracción a sangre, que bueno, esto hace que vos no esté prohibido en realidad circular con este tipo de animales en la vía pública. Uno entiende la cuestión del trabajo, uno entiende un montón de situaciones, pero bueno, en su momento se había, en su momento se había otorgado, no sé si ustedes se acuerdan, las motos con carro adosado.
0: También,
2: eran unas
0: sí,
2: motos
0: se entregaron que dos o tres de esas
2: para después, la gente que
0: después las bicicletas
2: sí.
0: A mí me gustaría preguntarle a esas personas que tienen esas bicicletas
3: sí, es como
2: dónde
0: la
2: están
0: postura como para ir pedaleando.
2: Sí,
0: viste que van medio acostado así y pedaleando, tal vez sea una postura correcta para no hacer tanta fuerza con las piernas, no lo sé.
2: Campaña. Pero bueno, es una manera de resolver eso cuando para no andar con caballos. Bueno, quizás hace falta otro tipo de estas campañas, otra fuerte campaña de estas características, darle seguimiento a esas a esos vehículos que se entregan, a esas cosas que se entregan, a esas bicicletas o motos que se entregan, para ver que las personas
0: si
2: las estén usando bien.
0: Exacto, pero de eso se trata. Bueno, 10 y 26 minutos.
3: Bueno, señor. Chicos, la Fórmula 1 apaga sus motores de manera oficial por las próximas semanas tras disputar un exigente premio de Hungría en el circuito de Hungría. La máxima categoría del automovilismo no tendrá carreras por varias semanas. Durante este periodo, las fábricas de todas las escuderías deberán cerrar sus puertas de forma obligatoria por reglamento para otorgarle un descanso a sus miembros y también a los pilotos. Por este motivo, Franco Colapinto y el resto de la grilla de pilotos de Fórmula 1 afrontarán casi un mes sin competencia. El ansiado regreso a las pistas será en el marco del Gran Premio de los Países Bajos, que se correrá entre el 21 y el 23 de agosto en el trabado y técnico circuito de Zandvoort. La verdad que, bueno, ayer vivimos un premio bastante complejo, si bien el circuito de Hungría está quedando en el tiempo porque ya no se adapta a las condiciones de los nuevos autos, seguramente para los próximos años ya hayan cambio y lo cambien o la FIA seguramente imponga cambios obligatorios para que se pueda seguir corriendo ahí. Es un circuito que como larga los pilotos es como muy probablemente finalice la carrera. En el caso de Franco Colapinto terminó 15º y la victoria se la llevó el británico Lando Norris, corredor de McLaren, que es el último campeón del mundo en 2025 y en esta temporada 2026 no había podido ganar ni un premio. La firma, bueno, es la primera de la temporada. Él fue escoltado en el podio por Max Verstappen y por Kimi Antonelli. Vimos un Kimi Antonelli que le sigue sacando ventaja a Lewis Hamilton, que es el segundo en este torneo 2026. El balance positivo, bueno, para este año, por supuesto que ha sido para Alpine, porque bueno, por la contracara que ha demostrado a pesar del mal 2025, ha sumado buenos puntos, sus pilotos se han acomodado y demás. Ahora lo importante es volver a los inicios, volver a las bases y ver qué tipo de actualización se puede obtener para el segundo semestre del año, que se vienen tal vez las carreras más complicadas y más exigentes por el trazado de los viajes que se vienen, porque ahora empiezan a viajar para Latinoamérica, toca también Estados Unidos nuevamente, toca Brasil, son viajes largos y cansadores y los autos, al menos los Alpine, deben actualizarse para no perder esa mitad de tabla que han conseguido, que tanto le han conseguido. Recordemos que Alpine salió último el año pasado. Veremos a ver cómo continúa, pero por el momento es tiempo de descanso para el piloto argentino, para Franco Colapinto, para su compañero de escudería, el francés Pierre Gasly, y para todos los pilotos que corren en la máxima competencia. Son 3 semanas sin Fórmula 1, 3 semanas necesarias para el descanso y 3 semanas para que el señor Briatore, que ayer hizo una reflexión bastante sentida, dijo que en las últimas carreras los alpines no han estado bien, no han recibido actualizaciones, es momento de buscar nuevos horizontes, nuevas inversiones, dijo Briatore, quien es uno de los directores de la escudería francesa.
0: Las 10:30 en la ciudad de Concepción del Uruguay. 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
2: Buen día, gente linda. Dice, hoy andamos por Salta Capital acompañando al niño. Dice que retoma los estudios en la Uncasal. Dice, una semana, abrazo grande. Y nos manda este mensaje nuestro amigo Omar.
0: Bueno,
2: Omar, que ya no está en Tartagal, que está en Salta Capital.
0: En Salta Capital, nuestro amigo salteño. Entonces, gracias por andar escuchando la radio por allá. Le mandamos un abrazo grande. 10:30, ya después vamos a tener visitas y charlaremos con ellos. Ya volvemos.
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0: Bueno, amigos, las 10:40 en la República Argentina. Sigue nublado, fíjate cómo está, no sé si está garuando o no, qué sé yo, qué va a pasar, pero
1: tenemos
0: sí que
1: esa...
0: el río sigue creciendo.
1: Sí, esa niebla, viste, que moja, sí. Que es incómoda, que es molesta, que es húmeda. Sí, bueno, sí, la sí. Vamos a seguir teniendo por la tarde las tormentas.
0: Y estemos atentos al río ahora, a ver cómo va este tema.
1: Hablando, ya te lo actualizo.
0: Hablando de río, estoy con dos especialistas de andar por ahí, por arriba del agua.
1: Casi 5 metros al río, déjame dar ese dato, última medida a las 10 de la mañana, 4 metros 58 centímetros.
0: Ah, 4.58, okay.
1: Casi 5.
0: Y falta unos cuantos centímetros, pero bueno, sí, se estima que va a seguir creciendo, lamentablemente. No sé cómo será remar con una crecida así, si salen igual o no los del canotaje, o se quedan guardaditos, y no es conveniente andar con un río crecido así de esta manera. Ellos se destacan, son de la categoría junior de canotaje, y la verdad han competido, les va muy bien, y esta es una de las cosas que por ahí a veces pasan desapercibidas de aquí en Concepción del Uruguay, en donde hay chicos que practican una disciplina deportiva, tienen logros deportivos de nivel nacional e internacional. Y nosotros ni nos enteramos de los talentos que tenemos acá en Concepción. Dos de ellos, Vitor Reñero y Manuel Huck, que se dedican a la práctica de canotaje, están aquí para charlar con nosotros. Lo manda el profe Coco Elola, ayer estuve hablando con él, así que Coco anoche me dice, ¿podés atenderlo a los chicos? Por supuesto que sí. Vito, Manuel, buen día, ¿cómo les va?
1: Buen día, chicos.
2: ¿Cómo andamos? ¿Todo bien?
0: Bien, gracias por venir, Ulises. Bueno, ustedes practican canotaje representando a quién, a qué club.
2: Club Regatas,
0: perfecto. ¿Desde cuándo más o menos vienen practicando canotaje ustedes? ¿Qué edad tienen ustedes?
2: Ahora tenemos 17 años los dos.
0: Ajá.
2: Yo personalmente lo vengo practicando desde que tengo 10, por ahí, uh-huh. 9, 11, en ese rango. Uh-huh. Así que ya hace bastante.
0: Hace unos cuantos años, digamos, claro. Que te movés ahí arriba del agua. ¿Vos lo mismo?
3: Yo más o menos arranqué a remar a los 7, 8 años, pero lo que tiene es que... Uh-huh. Como esto, más o menos arrancamos como a meterla así competitivo a partir de los 13 más o menos.
0: Ajá, a esa edad.
3: Claro, porque arrancás tranqui, yendo a la playita, porque vas por eso normalmente.
0: Más recreativo.
3: Exactamente, pero bueno, después fuimos a la competencia, nos gustó y bueno, y acá estamos ahora.
0: Uh-huh. Ahora compitiendo... ¿Ya en qué niveles, chicos? O contame
3: ya vos. A un nivel global, mundial, si se puede decir.
0: Uh-huh. ¿De dónde vienen de competir?
3: Venimos de competir en Canadá, Halifax. En mi caso, en nuestro caso, mejor dicho, uh-huh. La distancia de 500 metros en K2.
0: Uh-huh.
3: ¿Y vos?
0: ¿Y?
2: Yo corrí el K1 200 también, 200 metros.
0: 200 metros. ¿Y por qué fueron a Canadá? ¿Qué es?
2: Primero tuvimos que, a principio de año, se hacen dos selectivos de velocidad, que es esta modalidad, ¿no? Uh-huh. Porque el canotaje tiene velocidad y maratón. Primero hay dos selectivos de velocidad en embarcaciones individuales, uh-huh. que eso te dan un ranking en el país. Y de ahí se arman los equipos para el sudamericano, los que están más arriba arman botes para tirar coeficientes.
0: ¿Y dónde se hacen esas cosas?
2: Ahora hay una pista que se está formando, que está muy buena y tiene potencial en Colón, Buenos Aires.
0: Mira.
2: Hay un lago artificial que reúne esas características que tiene que tener una pista de velocidad, un lago, sin corrientes.
0: ¿Fue construida para eso?
2: No, el lago ya estaba. Ahora lo están alargando, ¿no? Hay una obra, todo, y la infraestructura, porque le falta demasiado, pero uh-huh. El lago tiene que tener un poquito más de un kilómetro. Que la prueba olímpica de K1 es 1000 metros. Uh-huh. En el lago todavía no hay 1000 metros de competición, ¿no? O sea, de largo cumple, pero tiene que tener un poquito más de 1000 metros.
0: Claro. Mirá vos, ¿y cómo ustedes, digamos, cómo logran buenos resultados deportivos, siendo que no practican en una cancha con las características de las donde van a competir, sino que practican en ríos, agua abierta, claro. Digamos?
3: Igual,
0: ¿no?
3: Como esto, a pesar de todo eso... En todo, vas a cualquier lado, vas a Paraná, vas a cualquier lado, todos dicen que acá tenemos uno de los mejores lugares para entrenar.
2: Porque nosotros tenemos el Molino. Lo que es el Molino es pasando el puente Pelay.
0: Claro.
2: Eso no tiene corriente, es agua pesada, está más pesada que las de pista, es muy parecido a la pista. Te podría decir que es uno de los lugares que más se parece a una pista en el país.
0: Ah, sí.
2: Porque además tiene las rectas, todo. Hay recta de 1000 metros. O sea, puede ser tranquilamente.
0: O sea que podríamos aprovechar ese lugar. Obviamente, como es lugar de entrenamiento, digamos.
2: Claro, es que ahí los entrenamientos de velocidad son todo adentro. Ahora con la creciente estamos casi siempre todo el tiempo vamos ahí porque es el lugar
0: más tranquilo.
2: Más tranquilo, claro. Planchado. No hay viento por el reparo, justamente.
0: Claro.
2: Que las mejores pistas tienen. Se hunden hoy, tiene reparo para los costados. Para uh-huh. que el viento no pegue tanto. Y en el molino está toda la arboleada al lado.
0: Ya natural es eso. Es
2: perfecto para entrenar.
0: Es para que la gente lo entienda, el camino yendo a Banco Pelea y a mano claro, izquierda, si es que ya yendo
2: sí, básicamente. Por uh-huh. eso también entrena el equipo senior femenino, entrena acá en Concepción del Uruguay, uh-huh. porque tienen ese molino, las

0: rankeados entre los primeros cuatro. Uh-huh. En su caso creo que empatado segundo y en mi caso cuarto. Uh-huh. Y nada,
1: y partir, con eso alcanzó, claro, para clasificar.
0: No, a partir de ciertos decretos, uh-huh, no los conozco yo sinceramente, quedamos como, por decir así, como clasificados a tirar un coeficiente
2: en bote grupal, o sea,
0: claro,
2: de a dos,
0: de a dos.
2: Que es la distancia, uh-huh, olímpica de cada esquina.
0: Claro, okay, que es la distancia olímpica. Y nada, entonces, nada, no, de ahí nos fuimos a Nordelta a tirar este coeficiente. En nuestro caso hicimos dos tiradas, una nos salió con 1.35, creo, y la otra con 1.36. Uh-huh. Y nada, después de unos días que hicimos los cálculos y todo, nos dio que quedamos segundos en el ranking de coeficiente, por, uh-huh, lo tanto clasificamos.
1: ¿Coeficiente qué? Yo no sé absolutamente nada.
2: Es un tiempo que, a partir de las últimas 10 finales, de las 5 finales y creo que 5 semifinales de los campeonatos del mundo, que te dan pase a las finales, finales A, que es la que realmente se busca porque es la final del campeonato mundial, uh-huh, se calcula un tiempo promedio y entonces ese coeficiente es ese tiempo.
1: Ajá.
2: Ponele, tenés que meter 1.30, si metes 1.31 metiste el 99% del coeficiente.
1: Okay,
2: entonces todas las embarcaciones tiran respecto a su categoría, su edad, su distancia, ¿no? El tiempo, claro, que tienen que tener. Y las que están, obviamente, más cerca de ese coeficiente son las más aptas,
1: ahí está,
2: para
1: ahí
2: viajar.
1: Entendí. Claro, hay una hay un tiempo promedio que, claro, es al cual hay que acercarse, digamos, el que más cerca
2: más
1: está
2: posible,
1: es el que clasifica.
2: Entonces, como esto no es por autofinanciamiento, como podría ser maratón, uh-huh, o sea, lo que te lo cubre es la entidad del ENAR. Uh-huh. Solo en la distancia olímpica, en nuestro caso es K2500 y K1000.
1: Y ahí entraron ustedes en,
2: claro,
1: eso.
2: Nosotros entramos en K2500, que es la distancia olímpica.
1: Perfecto, o sea que viajaron a Canadá con todo pago por el,
2: claro,
1: ENAR.
2: Por la ENAR.
0: Exactamente.
1: Uh-huh. ¿Y cómo le fue, Ulises?
2: Bien, bien. Bueno, pudimos cumplir el objetivo que era meternos en la final A, que es muy complicado. Que es estar entre los primeros 9, que tenés que tirar la serie, pasar la
1: y
2: serie.
1: Y ahí hay de todo el mundo.
2: Sí, sí, todas, sí, las, no, potencias están ahí.
0: Y además, como esto, tengamos en cuenta que al ser un mundial, van los mejores de cada país. O sea, nosotros ponele, en la serie nos cruzábamos a Alemania, eran los mejores alemanes en junior. No es que había un bote B, siempre era contra el bote A.
2: Porque en otras competencias como el Olympic Hops, uh-huh, se pueden presentar dos botes de cada país. Acá es solo un bote y claro, es
1: el mejor.
2: El mejor que mandó el país ese.
1: Bueno, en el caso de ustedes, pues, lo mismo entonces.
0: Sí, sí, claro, sí, exactamente.
1: Bien, o sea, fueron los mejores de Argentina, claro, ustedes, claro, dos. ¿Y cómo le fue la competencia?
2: Bien, bien, quedamos séptimos en la final. Las condiciones duras, había bastante viento, pero bueno, lo pudimos resolver muy bien. Nunca habíamos así competido bien nosotros dos juntos. O sea, siempre estuvimos en el club, pero nunca habíamos probado así K2 de entrenarlo en serio. Uh-huh. Entonces, 2 semanas antes del coeficiente, nos dijeron que íbamos a tener que tirar K2 y bueno, y lo fuimos a tirar y pudimos entrar. Y ya cuando sabíamos que estábamos clasificados a eso, nos abocamos a
1: claro, porque ahí hay toda una coordinación, digamos. No es, obvio, lo mismo individual que
2: no,
1: el
2: K2, digamos,
1: ¿no? Es entenderse. Es
2: plantear una carrera, estar cómodo con el compañero.
1: Claro,
2: esas
1: estrategias.
2: Obvio.
1: Saber cuál es. Vos seguramente tendrás mejor condición que él en algunas cuestiones y él que vos.
0: Claro. Y además, supongo, como esto, la técnica es muy distinta. Para darte un ejemplo, yo soy más de remar largo y Vito, al ser un poquito más corto, tiene otro tipo de remar.
1: Claro, tiene otra explosión, pues, digamos. Claro.
0: Entonces, en el K2 hay que intentar como ir de soltar cosas para acoplarlo, ¿entendés? Como, uh-huh, ir.
1: Sí, me imagino. ¿Y quién ganó cuando ustedes salieron séptimos?
2: Ganó...
0: Portugal.
2: Portugal ganó.
1: Portugal. Bien, ¿lejos en el tiempo de ustedes?
2: Un segundo.
0: Lo un cual segundo. Igual es cuando salió casi un bote.
2: Sí, un bote más o menos.
0: Es una linda diferencia.
3: Tremendo.
1: Bien, che.
2: En esas carreras son justitos, no sé. Nosotros, claro, quedamos séptimo, quedamos... le ganamos a Hungría por 30 décimas, el sexto quedó a 20 décimas, el quinto quedó a 40 décimas.
0: O sea, es todo así.
3: Está hablando menos de un segundo.
1: No, sí. O sea, del primero al séptimo, un segundo. Imagínate, sí, sí, llegaron casi todos juntos.
2: A la medalla estuvimos a un segundo, ponele, y los que ganaron un segundo y medio. O sea, es así todo juntito.
3: ¿Cómo, claro, aprendés a calcular ese tipo de tiempos? Digo, porque un segundo te cambia la vida,
2: obvio,
3: por
2: que
3: completo.
2: Ya, es que ya la distancia, te lo dice, la distancia olímpica con muchos niveles... 2 segundos, que hasta fuera una final,
1: claro.
2: Un segundo, décima.
0: Menos, diría yo, claro.
2: Sí, la semifinal, sí, sí, entramos, claro, el primero, 20 décima, 20 décima, 20 décima. Y el que quedó cuarto, que no entró a la final A, quedó fuera por 50 décimos.
3: No, tenés que recablear.

0: la cabeza por completo, porque ¿qué es un segundo? Un parpadeo.
1: No, pero te está hablando de 20 décimas.
0: Claro, peor todavía.
2: Se ve claramente en el photo finish, que justamente es una cámara que está en el final que alarga toda la imagen. Y vos ves que entró del primero, por nosotros quedamos segundo en la semi, entramos bien, porque el tercero ya pasaba. Pero del tercero al cuarto, él le ganó por una prueba que por ahí vos lo ves así.
1: Son 5 centímetros.
2: Y la imagen se ve así estirado.
1: Claro, qué va.
0: Claro, sí, necesita.
1: Qué bueno. De todas maneras, ha sido una experiencia maravillosa.
2: Sí, obviamente.
3: No, ni hablar.
2: Ni esperábamos que no fuera tan bien.
1: Bien. Claro. ¿Cuántos días fueron? ¿Cuándo fueron? ¿Estuvieron ahí?
2: Competimos del 1 al 5 de julio y estuvimos 4 días previos.
3: Creo que viajamos el 28. Sí, viajamos el 28, creo.
2: Sí.
1: Está bien, bueno, una semana, por el que han estado en un país que no conocían.
2: Sí, sí.
1: Todo cubierto, todo bien, todo.
2: Sí, todo perfecto. Sí, por suerte, el que más se nos complicó fue el tema de las visas. Porque como, bueno, el ENAR confirmó, nosotros ya íbamos haciendo el trámite de las visas por las dudas que viajemos, porque no se sabía hasta el último 3 semanas, mes, no nos confirmaban. Y bueno, y pudimos sacar las visas. Bueno, ya tenía la visa, creo que de Estados Unidos, y sacas mucho más fácil.
3: Puedes sacar la ETA, que es como una visa provisional
1: para Canadá.
3: Entrar aéreo a Canadá, exactamente.
1: Tal cual. Bueno, les ha tocado un calor, me imagino, de aquellos.
2: Sí, 30 grados. Sí,
1: mucho calor ahí.
2: Sí, los primeros días estuvo medio frío, como acá diría, pero pues 30 grados, parejo.
1: Sí. Tengo una prima que vive allá y nos escribimos y se están cocinando con la temperatura. Igual, cuando es invierno allá también tenés que agarrar la pala para salir.
0: Qué linda la nieve. Anoche nevó.
1: Tenés que agarrar la pala para salir de tu casa para abrir el camino a la nieve, ¿no? Pero bueno, qué lindo, gurises. La verdad que uno desconoce de estas cosas. Yo se los comentaba fuera de micrófono por ahí que nos dedicamos plenamente al deporte. Pero qué bueno hacerle conocer a la gente de Concepción del Uruguay que tenemos deportistas de élite que andan compitiendo a nivel mundial y a veces pasan desapercibidos. Si Coco, por ejemplo, no me llama, y como nosotros no somos periodistas deportivos, lo seguimos de largo. Pero está bueno que la gente de Concepción sepa que aquí hay deportistas. Y en canotaje y regatas, la verdad, se destaca ya desde hace bastante tiempo. Tenés una Maggie Garro que creo que el otro día ganó, no sé en dónde andaba.
2: En Panamericano.
3: En Monterrey.
1: Creo que ganó medalla de oro o
2: sí,
1: algo.
2: Sí. Bueno. Sí, de plata en el K2500, que es la misma instancia.
1: Ajá.
2: Con su compañera Brenda Rojo. Están acá concentrando.
1: Después tenés los hermanos Cafa, que también son ya veteranos en esto, ganadores de un montón de medallas. Así que en ese sentido, Regatas me parece a mí que está haciendo un muy buen trabajo desde hace bastante tiempo. Esto tiene
0: una de oros, diría yo. Claro, una de ganadores.
1: De buenos remadores, claro. Y a lo mejor la ciudad debería leer también lo que acaba de decir Vito, ¿no? Tenemos hasta la ventaja de tener un lugar que la naturaleza nos regaló para una cancha de práctica de canotaje. Que, bueno, a lo mejor con pequeñas inversiones o grandes, no sé, lo que saldrá eso, pero de dejarla más en condiciones todavía como para poder practicar ustedes allí.
0: Tal cual.
1: No sé qué obra se necesitaría, pero eso lo regaló la naturaleza. En Colón, vos fíjate que me estabas hablando, Colón, Buenos Aires, me refiero. Sí. Ahí tienen que invertir para agrandar el lago.
2: Sí,
1: ese.
2: Obvio, todo. La municipalidad mueve mucho mediáticamente, ¿no? El gasto que están haciendo, porque no es algo fácil dejar bien una pista de velocidad, pero dejarla bien.
1: Claro.
2: Porque en el país, justamente, el canotaje se practica hace mucho tiempo y no hay ninguna pista de esas características todavía, imagínate. O sea, es toda una movilización tenerlo.
1: Sí, así, bueno, la verdad que sí.
3: No, sí, pero y aunque a Colón la agrandamos a la pista, como que es muy buena, también tiene su defecto. Por ejemplo, tiene bastantes algas.
1: Algas. Ah, claro, sí, al no correr el agua.
3: Exactamente, se amontonan algas y nada, requiere mucha más infraestructura para ir corriéndolas.
1: Y sacarlas también. Exactamente. La verdad que los quiero felicitar, chicos, por representar al club, por representar a la ciudad, por venir con este tipo de experiencia, y sobre todo estar en la élite del deporte del canotaje, porque estamos hablando de que salieron a representar nada más ni nada menos que a la República Argentina. La última, con un río así como el de ahora, ¿qué pasa con ustedes? ¿Salen, no salen, practican, no practican?
2: Es que el molino sigue manteniendo sus mismas características. Puede ser que corra un poquito más, pero sigue siendo muy planchado. Y hay partes, no sé cómo decirte, el arroyo de la China, enfrente del el viejo saladero, creo que se dice. También está planchado, corre un poquito, pero en condiciones bastante parecidas al molino. Obviamente nos queda un poquito tras mano.
1: ¿Y esto sería acá, al lado del camino de Pelayo, o hay que meterse más adentro todavía para la práctica?
2: No, ya con donde pesca la gente, en el camino de Pelayo ya podés arrancar.
1: Ya podés arrancar.
2: Y ahí tenés 6 kilómetros, 7 kilómetros hasta el fondo o más. Que ahí ya empiezan más curvas, pero se puede entrenar tranquilamente.
1: Bien, así que podés hacer o maratón o velocidad.
2: Sí, las dos cosas.
1: Bien, genial. Bueno, felicitaciones. ¿Y el profe es Coco?
2: Sí.
1: Está encima constantemente, ¿no?
0: Sí. Viaja con ustedes, ¿no? Sí.
2: Esta vez no pudo viajar, pero generalmente sí, viaja con nosotros. Uh-huh.
1: Bueno, felicitaciones, Ulises. Y gracias por representar a Argentina y de hablar a Concepción del Uruguay.
2: No, gracias a vos. No,
3: muchas gracias a vos.
1: No, al contrario.
0: Y cuando quieran, ya saben.
1: No, bien. Sí, avísenos.
0: Sí, vengan nomás.
1: Bueno, Víctor Reniero y Emanuel Huck, dos representantes del canotaje del Club Regatas, contándonos su experiencia de competir en el alto nivel de canotaje a nivel mundial. Vienen de Canadá con una muy buena experiencia. Un séptimo puesto, sí, pero del primero al séptimo apenas un segundo de diferencia en 7 botes, así que imagínate el nivel en el que están estos chicos, así que seguramente se van a traer medallas, muchas más todavía de las que tiene Concepción del Uruguay. 2 minutos para las 11 de la mañana en la República Argentina.
0: ¿Vamos a la pausa?
1: Pausa.
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0: Bueno, muy bien, 11 y 12 minutos en la República Argentina. Y desde Concepción del Uruguay, ¿a dónde nos vamos? Nos vamos a Brasil. ¿Y a dónde nos vamos? Nos vamos a la casa de un famoso periodista, hincha de San Lorenzo, excelente periodista. Estuve leyendo un editorial, un artículo en realidad, que lo publicó orgullosamente su hermana. Entonces leí el artículo y me pareció bárbaro. Porque
1: un artículo que salió en La Nación.
0: Salió en La Nación. Y ella orgullosa porque su hermano había escrito en La Nación un artículo que nos llamó la atención a todos. Por ejemplo,
1: claramente,
0: a mí,
1: sí.
0: Digo, bueno, hay que hablar con Eduardo. Eduardo Zinkowski, que es el que está allí en línea. El equipo de Radio 9, Hugo Barreto, te saluda. Eduardo, ¿cómo estás? Buen día.
2: Buen día, Hugo. A todo el equipo y a toda la gente de Concepción, un saludo grande.
0: Bueno, un gusto escucharte, Eduardo. Y nosotros molestándote acá. ¿Te preparaste el mate ya?
2: Ya tengo que ir en el mate pronto para recordarme de las mañanas frías del invierno uruguayense.
0: Claro que sí. Recordame en qué parte de Brasil estás vos.
2: Yo estoy en San Pablo. Vivo acá hace 25 años, sí. 4 en Río, y ahora ya vamos 21.
0: 21 en San Pablo. Eduardo, vos sabés que leí el artículo, que es verdad, vi el estado de Sandri y abrí y leí tu artículo sobre, cómo está Brasil y cómo está Brasil con los dichos de Milei, y si a Milei lo tienen en el radar el habitante de Brasil. ¿Lo tienen presente? ¿Está en el radar, en el día a día, Milei en los habitantes de Brasil?
2: Te diría que el ciudadano común de a pie o que anda todo el día en la calle no lo tiene. De hecho, sabes que el artículo, te cuento una incidencia, empezaba con una cosa de este tipo, que si lo pensamos en grande, fíjate que Brasil es un país de 222 millones de habitantes,
0: sí, señor.
2: El ciudadano común no lo tiene, pasa más desapercibido. Si vos mirás redes sociales, titulares de los diarios, obviamente gana mucha más trascendencia, pero gana más trascendencia por esta dialéctica, agresiva, sí, y relativa, y que ustedes ya saben bien de lo que pasó el sábado. Fíjate que yo tuve la idea de hacer una investigación entre el jueves y el viernes, tratando de entender percepciones sobre bueno, qué queda de Milei en Brasil, cómo se la percibe, qué piensan y qué sienten sobre el presidente. Y analizando que también el sábado, es una buena idea de escribir en la mesa esta discusión. El día que fue muy fuerte ayer, hoy hay algunas repercusiones del ministro de Economía, que acabó de decir que Milei es un payaso. Ayer el canciller hizo probablemente la declaración más fuerte, en fin, dice la que nunca en la historia hubo un presidente de otro país, que venga sobre todo en el propio país. Eso generó mayor impacto, ¿no?
0: Y eso, a tu criterio, Eduardo, evidentemente es una estrategia, una jugada, o son de estas, no sé, qué le pasa a Milei, que tiene estos desboques,

0: derecho. Ahora, lo que pasa es que la campaña de Bolsonaro sufre mucha turbulencia. Bolsonaro es el hijo mayor de los cuatro que tiene. Sufre mucha turbulencia, tiene bastantes dificultades en el corto plazo de consolidarse, a pesar que probablemente será la principal campaña contrincante de Lula. Y Milei es una especie de rueda de auxilio que lo ayuda a fortalecer sobre todo su base ideológica más fuerte. Yo lo que creo es que ayer no le sumó ningún voto. Contrario, me parece que si hay indecisos, que se esté convencido de conocer lo que van a resolver esta elección acá en Brasil, no los atrae. Fuerte deseo y apego por la nación, por la patria, por lo que es nuestro. Yo soy medio miteinista, ya no sé bien lo que soy, pero digo, claramente Brasil, yo me dedico a trabajar, escuchar colectivamente a la gente, entender qué piensa y siente. El brasilero valora mucho lo propio, lo local, no le gusta la injerencia, sobre todo con Trump, diría, o sea que Brasil tiene una disputa comercial fuerte con tarifas que el gobierno americano le pone a Brasil, y claramente y en medio está con la línea, si viene Milei encima, que estoy prácticamente seguro que no agrega. Pero bueno, es una posibilidad de radicalizar más la polarización, como se le llama acá, lo que en Argentina se llama la grieta, ¿no?
1: Bien. Me decías...
0: ¿Aflojamos la grieta o tensamos más la cuerda?
1: Claro, sí. O al todo o nada. Estirar la cuerda un poco más. Se me está entrecortando igual la comunicación, pero...
0: Te corto un poco, sí.
1: Sí, pero bueno, se venía... Ahora un poco mejor. No, Eduardo, te escuchaba con atención que sí, el brasilero de a pie, el brasileño de a pie, bueno, no lo tiene mucho en cuenta. Ahora, vos sos una persona especializada en el estudio, porque creo que vos tenés una consultora, ¿no? De sondeos.
0: Sí.
1: ¿Cómo está Brasil? Aprovecho para preguntarte, más allá de esto de Milei, bueno, ya más o menos sé la repercusión. Sí. Ahora evidentemente está la cuestión diplomática, lo han llamado el embajador, que diga esto, que diga lo otro, pero bueno, Milei nos tiene acostumbrado a estas jugadas. Quiero conocer un poquitito de Brasil. ¿Cómo está la economía de Brasil, Eduardo?
0: Mira, la economía de Brasil está en general fuerte, con crecimiento para este año, con una inflación estabilizada. ¿Saben? Argentina, la inflación es la principal demanda. Brasil hoy tiene una inflación que está menor del 5% anual. Sin embargo, sufre una especie de efecto sanfona de precios, que precios que suben mucho, después bajan, pero se estabilizan en valores más altos. Entonces, una economía que tiene pleno empleo, pero que siente un poco la dureza de que ese empleo que se tiene, por ahí no rinde tanto para el salario medio. Entonces, tenemos pleno empleo, tenemos inflación controlada, tenemos una oferta laboral bastante vasta, con salario que eventualmente no rinde. Tenemos una tasa muy grande de endeudamiento. Fíjate que hay casi 80 millones de brasileños que están endeudados. Y hoy es uno de los talones de Aquiles de la campaña y ¿no? que está endeudada, y sobre todo que sufre de carencia de educación financiera sobre cómo salir de la deuda.
1: Ahí está.
0: ¿Sí? Y creo que es una demanda para todos los gobiernos, creo que para Argentina también.
1: Sí,
0: Argentina
1: totalmente.
0: Se exacerba más porque los precios y los costos son absurdamente altos de financiamiento. Pero bueno, acá ese es un tema, ¿no? Tenemos reservas bastante consolidadas, en fin, todo lo que serían los pilares de la economía están bastante sólidos.
1: O sea, trabajo no falta, vos me decís, laburo hay, tal vez no te alcance a la guita como debería alcanzar, pero trabajo hay.
0: 100%, o tenés dos o tres laburos, que es un poco la realidad que nos lleva estos tiempos que vivimos, que en Argentina ya es un común de toda la vida, y el brasilero común se está un poco empezando a acostumbrar con eso. Pero fíjate qué interesante, que todo el mercado, lo que sería el mercado, la City, como se llama, juega contra Lula. Fíjate,
1: bueno,
0: que está obviamente ordenada la economía, ¿sí? Lo que llaman en Argentina la macro está básicamente ordenada. Bueno,
1: a eso iba.
0: Quieren más ajuste.
1: A eso iba, Eduardo. Este verano estuve de vacaciones por allá. Y me llamó la atención, en la ciudad donde me fui de vacaciones, la cantidad de edificios de 35 a 40 pisos como mínimo.

0: de altura.
1: ¿Fuiste en Camboriú?
0: Estuve en Itapema, al lado.
1: Itapema, al lado. Es la Dubái brasilera.
0: Me imaginaba. Me imaginaba. Me imaginaba porque cuando llegué a esa ciudad y fui a la playa y empecé a observar desde la playa, conté, no sé, 20, 30 edificios en construcción, todos, laburando todos. Digo, epa, ¿qué pasa acá?
2: Totalmente exponencial.
0: Pero sí, después cuando empezamos a recorrer un poco más, que nos fuimos para allá, nos fuimos para acá, antes de venirme, digo, no, yo esto acá tengo que hablar con alguien a ver qué, cómo es esta ciudad, ¿viste? Porque, bueno, la intriga de uno, el espíritu de querer saber. Me siento, porque tenés inmobiliaria 4 por cuadra, más o menos. Me siento en una, argentino el dueño de la inmobiliaria. Mirá vos, qué,
2: qué casualidad.
0: Justito, argentino. Digo, che, contame un poco, ¿cómo es esto? He visto por lo menos 40, 50, 100 edificios. No, me dice, ¿qué 100? Desde Florianópolis hasta Camboriú debe haber 1000 por lo menos construyéndose. Y le digo, ¿y cómo se lleva la economía con la política? No, no, pará, me dice, acá la economía es una cosa, la política es otra. ¿Es así tan literal que la economía es una cosa y la política es otra? Porque ¿sabes cuál es el fundamento que me dio él? Me dice, mira, proyectar un edificio de esto mientras se hace el anteproyecto, el proyecto y todo eso te lleva 3, 4, 5 años. Te empezás a construirlo el edificio 3, 4 años más. Puede haber pasado Lula, Bolsonaro, fulano, mengano. La política va por allá y la economía va por acá. ¿Es tan así eso, Eduardo?
1: Sí. Sí, porque vos tenés todos los estados del sur, sí, que son Santa Catarina, Paraná y Río Grande del Sur, los tres estados del sur, que es una zona muy rica, sí, que son claramente antipetistas, históricamente son antipetistas, y te diría, después del bolsonarismo de 2018, se siguen consolidando con esa contradicción que mencionás, de ser muy sólidos y muy fructíferos económicamente, y muy antigobierno, sea lo que fuera que este gobierno haga. ¿Sí? Y vos tenés los estados del nordeste, que son 10 estados de la federación, son básicamente pro-PT. Para darte una idea, en el 2022 Lula sacó el 69% de los votos en el nordeste. ¿Sí?
0: Claro, pero ahí con otra dinámica económica.
1: Totalmente. Claro. Social, económica y tal. Claro. De hecho, yo estoy investigando mucho los migrantes, personas del nordeste que vienen al sur o al sudeste y eventualmente vuelven porque tienen familiares. ¿Y qué le pasa a una persona que también está siendo expuesta a otra realidad? Porque hay que decirlo que la situación en cuanto a infraestructura básica en el sudeste es muy superior. Situación de transporte público, sobre todo, es abismal la diferencia. Entonces, pero sí, la economía y la política no dirían que sean tan separados. Lo que creo es que nosotros tenemos un país polarizado, ¿sí? Y tenemos una economía que va para frente, como se diría en portugués.
0: Sí, sí.
1: Sin embargo, mismo en los lugares donde la economía va para frente, que podemos ser los estados del sur, como mencionaste, o los sectores financieros, como yo comencé a comentarte, mismo esos sectores preferirían otro gobierno más a la derecha, preferirían más de ajuste fiscal y tal, todo el receptuario más conocido.
0: Sí, generalmente.

0: exuberante, casi opulenta, y que, sí, que poco tiene que ver con la realidad y con la complejidad y la multiculturalidad de este país. Uh-huh. Entonces, hay como un sur muy rico que quiere ostentar y construye una Dubái con esas terminaciones de primera, tu edificio de 35 pisos y todo esto, y hay oferta. Porque fíjate, vos tenés un sur, un sudoeste, ¿sí? Los estados que van lindando más, sea contra Paraguay o, uh-huh, o contra Bolivia, que son muy ricos, de agro y tal, que tienen una capacidad económica alta y que van a veranear a Camboriú junto con ti.
1: Claro.
0: Bueno, se va a estar ahí. Pero también tener una masa enorme de argentinos. Te cuento una anécdota de color, te diría. El jueves me escribió un amigo mío, un amigo, un primo que vive en La Plata, me dice, che, Eduardo, me ofrecieron a invertir en Florianópolis. Algo parecido a lo que estás contando. No, bueno, un tipo va a poner, qué sé yo, 8 departamentos y me ofrece entrar con una guita y qué te parece y tal. Ya tenés las dos inversiones. ¿Tá? Tenés el tipo de edificio de 45 pisos, 45 pisos. Opulento, esta cosa mía rara, cosa mía rara. Y tenés la dinámica de una economía que crece con playas solicitadas y tal, y que tiene una masa activa, sobre todo de argentinos, que van todos los años.
1: Sí, sí, de argentinos, y le preguntaba yo al de la inmobiliaria, ¿quién nos compra? Bueno, los propios brasileños, porque el que te financia la compra del departamento es el constructor, no es el banco, el mismo que lo construye también, te lo da en cuotas
0: sí, sí, accesibles. Porque el constructor tiene crédito del banco, en realidad vos no lo sabés, te parece que es el constructor, pero el constructor está financiado.
1: Claro,
0: pero
1: claro,
0: sí,
1: claro.
0: Sí, bueno. Y fíjate, está hablando de financiamiento, de interés, de educación financiera. Nosotros tenemos 5% de inflación y tenemos 14% de interés. Le descontás 14%. Es un 9% de interés real, que es altísimo.
1: Sí, claro, obviamente.
0: Consolidada como esta, ¿no? Entonces, bueno, aún, por ejemplo, el gobierno empuja mucho una agenda de bajar los intereses, de poder dinamizar, que la persona tiene un negocito, una pequeña tienda y tal, pueda acceder a ese crédito para cambiar mobiliario, lo que fuera, o adquirir nuevo stock, sin tener esa tasa de interés.
1: Claro.
0: Sí, entonces, ahí está la demanda del día, ¿viste?
1: Bueno,
0: de la gente común que la sufre.
1: Yo no te quiero ni hablar de lo que son los intereses que te cobran acá por prestarte dinero a los bancos, porque es de terror.
0: Sí, nosotros estuvimos, mira, de vacaciones, y la verdad me sorprende, por ejemplo, algunas prácticas como cobrar más por que es en Brasil, que demás, el dinero digital prácticamente todo,
1: sí,
0: pagar con tarjeta, nada, sí, si pagas con este sistema, la moneda digital nuestra, alguna vez tenés un 1% de cuenta, ¿no?
1: No, sí, acá si pagás de contado es una cosa, si haces transferencia a otra, si pagás con débito es otro, si pagás con Mercado Pago es otro, sí, esta cosa de diversificar la moneda nuestra, es increíble.
0: Igual te quería, no sé si tenemos un minuto, te quería contar una cosa, me parece muy interesante, del texto de ayer y de un libro que voy a sacar a fin de agosto. Y en Portugal se llama La polarización en el diván, o A polarización en el diván, que es un poco discutir una idea que puse ayer, que es que Brasil lleva 8 años de esta grieta, de esta polarización, casi el doble que Argentina. Y eso, Hugo, y todo el equipo, es como que en cada uno se evidencia de otro modo. Viste, como tomar la fiebre, y en algún lugar todos tenemos fiebre. ¿Sí? Más o menos, 35, 37, 40. Cada uno la vive, la polarización en la grieta, de otro modo. Y de este lado, lo que creo que hay una gente, creo no, lo tengo confirmado con estudios, y probablemente haré un estudio comparativo en Argentina, que hay un colectivo grande que ya está medio cansado, ¿viste? Es como la metáfora es, viste, un auto que se empantana.
1: Sí, totalmente de acuerdo con vos.
0: Que se empantana, viste, que se empantana, y vienen 2 o 3 tipos y te quieren ayudar a sacarlo, pero se llena de barro, porque la rueda gira sobre el eje en el barro y se salpican de barro todo, y bueno, che, no lo sacás. Entonces, sobre eso, me parece que hay una reflexión interesante hacia el futuro, sobre, bueno, Milei exacerba más, tira más de la cuerda. Y yo no digo, sin meterme en la grieta. Lo que digo, bueno, pará, ¿y cómo salimos de esto? ¿Y qué hacemos? ¿Cómo volvemos a una discusión que no sea la polarización tóxica?
1: Sí, tal cual. Coincido. No, coincido.
0: Así que bueno.
1: Vos sabés que hablaremos. Disculpa porque por ahí me meto encima, pero porque se entrecorta.
0: Sin problema.
1: Sin problema. Cierro con esto, Eduardo. Acá lo mismo. O sea, a ver, hubo votantes de...

0: Milei, en mi caso, yo lo voté a Milei porque no quería más lo anterior, pero Milei no es el dueño de mi voto, ¿eh? Entonces, en esto de la polarización, como vos decís, y mirá, sí, están los de mileístas puros y están los kirchneristas puros, pero hay millones que andamos dando vuelta ahí y decir, che, la verdad que me siento libre de verdad, no pertenezco a ninguno de ellos. Y me parece que lo que vos estás diciendo en Brasil está más o menos pasando lo mismo.
1: Sí, o hasta por ahí en algún lugar un poquito adelante en términos temporales, porque nosotros ya tuvimos, simplemente la experiencia de Milei se la tuvimos con Bolsonaro, ¿sí? Uh-huh. Entonces, deja como lección la experiencia brasilera es que se venció a Bolsonaro, pero no se venció al bolsonarismo. El bolsonarismo continúa vivito.
0: Claro.
1: Sin embargo, en esa que continúa hay una masa de gente que quiere, pará, flaco, ya está. Digo, o salgamos de esta pelea, uh-huh, todo el tiempo, tener el dedo en el ojo del otro, con uh-huh, todo el tiempo mojar la oreja, basta. Ese estado de tensión permanente, ¿viste? Estado de pelea permanente, por lo menos yo en Brasil veo que la gente ya está media, basta, loco.
0: Sí, digo, totalmente.
1: Aquel politizado. Así que nada.
0: Bueno, Eduardo.
1: Y charlamos al respecto, me encantaría seguir a Uruguay.
0: Dale, venite un día que podamos ir a ver San Lorenzo, vos, Sandra, Gustavo Cirota y yo.
1: Dale,
0: vámonos,
1: sí,
0: cuatro.
1: Señor. Pero bueno, esperemos que nos alegremos, loco, porque últimamente estamos más para ahí, no, hablemos.
0: Horrible, horrible.
1: Parece que de Milei no, nada. No,
0: horrible, no, horrible. Eduardo, querido, te mando un gran abrazo.
1: Hasta luego, chao, chao.
0: Chao, chao, hasta luego. Bueno, Eduardo Zinkowski, periodista, psicólogo, dueño de una productora, analista de datos, digamos, hablando de esto, qué reacción produce en el de Brasil estas declaraciones de Milei y un poco de entender la economía de Brasil, que es impresionante. Uno va ahí y ve
2: otras cosas.
0: Otras cosas, realmente, todo grande, todo.
2: Sí, es, magnificado.
0: Es otra cosa.
2: Bueno, pero reconozco que hay otros lugares de acá, de Latinoamérica, que también están con estas condiciones. En el Uruguay también.
0: Sobre
2: todo, claro, las zonas que están cerca del mar son las que tienen, sí, otro impulso.
0: Proyección, claro, tal cual.
2: Claro que es totalmente notorio, pero sí, ahí afuera hay mucha inversión. Para quien quiere invertir, se buscan ciertas garantías, por supuesto.
0: Y muchos son argentinos.
2: ¿Vos te imaginás un país donde no se mezcle la política con la economía? O sea, yo no, ni siquiera me lo sé imaginar, porque acá en Argentina, viste que sí, las cosas van juntas.
0: Van, sí. Pero bueno, así están dadas las cosas, amigos. 11:34, después tenemos más información deportiva.
2: Sí, no, sí, tenemos información deportiva, tenemos días especiales, hoy vamos a recorrer un poquito la infancia después.
3: Hoy
2: también,
3: hasta las 5 de la tarde tenemos que hacer el programa prácticamente.
0: Por lo menos, ¿no? Sí, sí, me tomé todo el programa, no los dejé participar.
2: No, se les pido mil disculpas. Bueno, no te hagas problema.
3: Ojo,
2: no,
3: que si lo hacemos hasta las 5 de la tarde, el viernes no venimos.
0: Les pido mil disculpas.
2: Quieren arreglar como... Él ya quiere arreglar como
0: siempre
2: quiera.
3: Lo que dijo el presidente Milei, es un banco de horas.
0: Siempre negociando el
2: tema. Ay, Dios mío. Bueno, vamos a la pausa y después.
0: Dale,
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0: Bueno, muy bien. Los 15 minutos últimos, ustedes dos, yo no hablo más, les prometo, les prometo.
1: Bueno, era hora. Se ponían a pelear ahora.
2: Era hora.
1: No, dale, cerra tu agenda inmunda. Sí, lo cerra tu agenda inmunda.
2: Que sos Ariel disfrazado ahora. No, chicos, bueno, para repartir el tiempo vamos a hacer un poco de repaso solamente de lo que nos dejó. La primera fecha de la Liga Profesional, estamos hablando de que, bueno, se abrió el torneo clausura, el jueves ya hubo actividad, Belgrano le ganó 2-1 a Rosario Central, al equipo de Ángel Di María, Sarmiento le perdió de local 2-3 contra Argentinos Juniors, el bicho se hizo fuerte en Sarmiento, después Defensa y Justicia empató 1-1 con Aldo Civi, este fue uno de los partidos interzonal. El viernes 24, Gimnasia de Mendoza le ganó por la mínima 1-0 a Central Córdoba. Racing arrancó bien este clausura. Le ganó 2-1 a Gimnasia de La Plata. Vélez, de local, en el Fortín, se hizo fuerte y le ganó también 1-0 a Instituto. Huracán, por la mínima, le ganó a Banfield. Y Platense empató 2-2 junto a Unión. Estudiantes de Río Cuarto, el equipo cordobés que está en esta temporada 2026. En primera le ganó 1-0 a Tigre, Newell's le ganó 1-0 a Talleres, un Talleres que arrancó mal porque era el debut de Jorge Sampaoli a cargo de la T cordobesa. Veremos a ver si puede retornar y cambiar un poco el rumbo de este barco que, bueno, en cualquier momento choca. Veremos a ver, porque recordemos que Talleres viene de un campeonato irregular a cargo de Carlos Tevez. Veremos a ver qué puede hacer Jorge Sampaoli. River, sorpresivamente, perdió también en el Monumental 1-0 ante Barraca Central, ante el equipo de los Tapia, que, bueno, River estaba con toda claro. La ilusión porque estaba con los nuevos refuerzos.
1: Jugó bien todo. Igual Barraca Central. Hay que reconocer. Jugó bien.
2: Sí.
1: Jugó bien.
2: Y River se vio un equipo muy confundido. Yo sé que cada entrenador tiene su forma de juego, su estilo. 3 en el fondo, 5 en el medio campo, invadir el área contraria. Pero si un equipo no se acomoda a eso y vos decís, tengo jugadores de jerarquía que son buenos, que han jugado los mejores clubes del mundo, que son campeones con su selección y no da, es porque el esquema que el entrenador está preparando no es útil. Pero bueno, eso lo verá el presidente del club, ¿no? Yo solamente lo interpreto de esa manera. Lanús, por su lado, se hizo grande el Granate y le ganó 1-0 a San Lorenzo. Atlético Tucumán, en el día de ayer domingo, empató 0-0 con Independiente Rivadavia de Mendoza. Estudiantes perdió contra Independiente, en este caso el de Avellaneda, 2-0. Y Deportivo Riestra sorpresivamente goleó 3-0 a Boca. Así que, bueno, para los grandes comenzaron con un tropiezo importante. Siempre importante.

0: 1972, hace más de 50 años que se conmemora una carrera que te convierte, en realidad la carrera se llama licenciatura en antropología. Uno se transforma en antropólogo o antropóloga, pero la carrera es una licenciatura en antropología. Dentro de las áreas de trabajo principales que tienen esta carrera como salida laboral están, por ejemplo, la investigación y la docencia, con clases y que se pueden dar en secundaria y en a nivel terciario universitario, además de producción científica. En el sector público y las políticas, porque en diseño y evaluación de programas estatales sobre migración, género, salud, siempre son necesarios los licenciados en antropología. En patrimonio y arqueología, por ejemplo, para la conservación de bienes culturales, estudios de impacto arqueológico en obras y demás. En el sector privado y como consultoría también, porque la antropología se dedica, digamos, a la investigación del mercado, al análisis de experiencia de usuarios, a la asesoría en diversidad y un montón de factores.
1: En su momento le hicimos una entrevista a Lucía Schuarman y le preguntamos qué es ser antropólogo,
0: sí,
1: qué hace la antropología, a qué se dedica.
0: Bueno, es mucho más amplio de lo que uno se imagina, porque la antropología es como el puntapié inicial, después vos te podés posicionar en sociocultural, en una cuestión más filosófica, en lingüística, en biológica, en forense, hay muchísimos campos para poder aplicarlo, y lo cierto es que está en crecimiento de alguna manera, porque siempre va a ser necesario, ¿no?, estudiar este concepto y los problemas específicos de la humanidad, que seguirá existiendo. Todo lo que tiene que ver con estudiar al ser humano de manera integral seguirá siendo una necesidad, así que son carreras de ciencias sociales que funcionan y muy bien. Bueno, hoy 27 de julio también es el Día Internacional del Perro, del Perro Callejero, un día para conmemorar a los animales que tanto sufren en la calle cuando no encuentran su familia, cuando son abandonados, para recordar también el trabajo de todas las asociaciones y personas que se encargan de ir haciendo de rescatistas, ir haciendo de casas de acogida temporales, todo esto para poder encontrarle familia a los perritos que a veces son abandonados, y por supuesto, obviamente, para fomentar la adopción responsable de mascotas, que es el gran problema que se está viendo hoy día. Por un lado eso, por el otro lado cada vez vemos más perros, más familias constituidas por perros, de alguna manera, y con esto digo pura y exclusivamente el reemplazo de la familia tradicional por las mascotas, que es lo que estamos viendo también. Y por último, un día como hoy salía por primera vez al aire un dibujito que fue para nosotros emblemático, para todas las generaciones, porque te digo que fue algo de siempre. Estamos hablando de Bugs Bunny, nada más y nada menos, que salió un día como hoy, nada más y nada menos, fue emitido el primer episodio de Bugs Bunny, una fecha emblemática para recordar a este entrañable personaje, en realidad al líder de los Looney Tunes, podríamos decir, que nos ha acompañado en la vida, ¿no? Sí, el primer cortometraje se llamó A Wild Hare, que significa una liebre salvaje, concretamente la traducción en inglés es esa, y se convirtió, la verdad, en algo que impactó toda Latinoamérica. Obvio, por supuesto, que el debut histórico salió por primera vez el conejo Bugs Bunny de su madriguera y se encontró con Elmer el gruñón. Salió en inglés este episodio, cabe destacar también, pero ya desde ese primer momento salió su icónica frase: ¿qué hay de nuevo, viejo? Recordarán ustedes, mientras se comía una zanahoria, y acá se definió también su personalidad astuta, burlona, segura. No hay nadie que no amara a Bugs Bunny.
1: ¿Quién sería la voz en español, no? De
0: bueno,
1: Bugs Bunny.
0: Ahora te cuento, porque inmediatamente, como se comprobó el éxito a nivel de Estados Unidos, llegó a hacerse el doblaje, lo hizo la compañía latinoamericana de doblaje Sociedad Anónima. La voz de Bugs Bunny fue el Tata Arvizu, un doblajista que tuvo pero muchísimos éxitos, muchísimos. Jorge Arvizu el Tata le dio la voz icónica, adaptado a los modismos estadounidenses y a un humor universal que enamoró, la verdad, que a las audiencias desde México hasta la Argentina, que somos los países, o sea, de México hacia abajo, hacia el sur, somos los que consumimos lo que se conoce como español latino. Sí. Y es un doblaje neutro, ¿no?, que es muy distinto al doblaje español que conocemos. Sí. Pero bueno, un Bugs Bunny que ha tenido una historia

0: de reconvertirse a través de los años, los dibujos han ido cambiando, su forma también ha ido cambiando con los años, pero lo que no cambió es el sentido y los chistes que acompañaron a generaciones, la verdad.
1: Irónico.
0: Desde siempre, sí, la realidad es tal esa. Cual. Así que bueno, un muy buen día para acordarnos de Bugs Bunny. Caricaturas que si las buscas en internet están disponibles para ver y dobladas en español.
2: Puedes decirle a tu papá que va seguido a Paraná.
3: Ajá.
2: Que hoy, a partir de hoy, en General Ramírez pusieron sí. radar.
0: ¿Otro más?
2: En el kilómetro 300, ya te digo. Acá. En el kilómetro 386. Uh-huh. Acordate que yo todavía conté que me metieron una multa en Crespo, kilómetro 405.
0: Ahora te voy a pasar videos al respecto porque acá hay un oyente que nos envió, que se tomó el trabajo de ir a... Porque también le llegó una de estas multas en la zona de Crespo y nos mandó videos, imágenes, se tomó el tiempo de hacer mediciones.
2: Bueno,
0: así que...
2: yo el otro día también cuando volví digo, a ver los carteles, ¿dónde están?
0: Sí.
2: A ver dónde... No vi mucho cartelería.
3: Claro, no
2: mucha
3: señalética.
2: Que me advierta. Exacto. Así que bueno, por las dudas te digo, en Crespo
3: y en Ramírez.
2: En Ramírez. A partir de hoy puso el radar Ramírez. Bueno,
3: chicos, sí. Vamos con algunos locales, noticias deportivas. La cuarta fecha del torneo clausura, que se llama Oscar Ramírez de la Liga de Concepción del Uruguay, disputó, o mejor dicho, se disputó de manera parcial debido a las lluvias registradas en los últimos días que obligaron a suspender algunos encuentros. El sábado Atlético Uruguay derrotó 3-1 a Agrario Rocamora en el Estadio Simón Luciano Plazola. Los goles del Decano fueron anotados por Nicolás Músico, por Alex Rodríguez y por Nicolás Aguiar. En tercera división Atlético también ganó 2-1 con tantos de Bautista Weisler y de Juan Nino. En otro partido, también de la jornada, Parque Sur y Lanús empataron 3-3. Además, Engranaje se hizo fuerte de visitante y venció 2-1 a Rivadavia gracias a los goles de Facundo Medina y de Simón Daglio. Para local descontó Matías Ventos. En tercera división igualaron estos dos clubes 2-2. Los partidos del CASE y de María Auxiliadora y, por otro lado, el de La China y Gimnasia fueron postergados por mal estado de los campos de juego tras las precipitaciones que, como dije, vienen pasando en los últimos días. Recordemos que Almagro tuvo la fecha libre porque no tenía rival y se van turnando fin de semana. Pero bueno, así estuvo al menos el torneo clausura de acá en Ciudad.
2: Y lo que es el Federal A, Gimnasia perdió con el Inqueño, como dijiste hoy más temprano, creo que lo comentaste.
3: Todavía lo habíamos dicho como título, pero así fue. Gimnasia perdió frente al Inqueño por la mínima, igual, 1-0 el domingo en el Estadio Núñez y cerró la fase regular del torneo con una dura derrota ante un rival directo por la permanencia. El único gol del partido llegó al minuto 43 del primer tiempo, cuando Facundo Meli aprovechó unas pocas situaciones claras del conjunto visitante para marcar la diferencia y quedarse con los puntos importantes.
2: Otra vez Gimnasia al borde de la cornisa, ahí con la posibilidad de perder la categoría. Así que, bueno.
0: Sí, señor.
2: Hay algo que siempre lo salva igual, pero siempre ahí en la cornisa.
0: Bueno, un entrerriano acertó la revancha y ganó 1.000 millones de pesos en el Kini 6. Nada más y nada menos. Ha salido la revancha del Kini 6, un número que era astronómico, la verdad.
2: 1.000 millones de pesos.
0: 1.000 millones de pesos. Se quedó en Viale. Un vialense es el que se ha quedado con el premio de la revancha del Kini 6. Se ha llevado este premio tremendo en una agencia que está ubicada allí en su calle principal, calle 9 de Julio.
2: La agencia le dice, no, todavía no apareció el ganador, ni va a aparecer.
0: Mira, tengo entendido que vos podés directamente ir a reclamarlo a IAFAS, sí. No necesitas.
2: De todas maneras, la agencia no lo va a decir si sabe quién es.
0: Y no, sabes que es un peligro.
2: Obvio.
0: Creo que cualquiera con un premio de semejantes características...
2: Ni apareces. Bueno,
0: y no, vas a hacer el trámite como corresponde. El dinero ya no te lo dan físico, te lo depositan todo en una cuenta bancaria. Ya las cosas han cambiado mucho. Los números favorecidos, tremendo los números, me encantan. Mira, el 3, el 5, el 8, el 22, el 25... y el 45.
2: Bueno, algo le marcó a esa persona que escriba esos seis números. Sus guías le habrán dicho poner esos números, su intuición. qué hizo que esa persona pusiera esos seis números y hoy tenga mil millones de pesos.
0: Sí, los que también anduvieron bien son los del Siempre Sale igual, ¿eh? 16 ganadores, 5 aciertos se llevaron con los números. 6, 10, 13... 40, 42 y 43. Cobrará cada uno 28.890.000 pesos.
2: Lindo, lindo.
0: 29 millones de pesos.
3: Cambias el auto, por
0: lindo,
3: ejemplo.
0: Con 30 millones. Sí, sí. Algo haces. Te preparas para las vacaciones.
2: Y te quedas tranquilito, por lo menos teniendo un depósito a plazo fijo de 29 millones de pesos.
0: Que te genere. Así sea para pagar la luz.
2: Tranquilito.
3: La diferencia, claro.
0: Tal cual. Creo.
2: Bueno, ya casi que nos estamos yendo, ¿eh? A ver qué me manda Miguel López Teatro. Bueno, después lo veo a esto, Miguel. Mañana tenemos teatro, ¿no? Charla de teatro. Viene mañana martes. Nota. Sí, entrevista.
0: Mañana teatro. Sí, bueno, vamos a ver quiénes son los que estarán presentes, pero okay. Vamos a tener teatro. Sí. Bueno, el río que sigue creciendo. La última medida que tenemos disponible es 4 metros 59 centímetros en el puerto de Concepción del Uruguay. La última medida, creciendo el río. Esta medición se está haciendo cada una hora, así que ahora a las 12 seguramente se va a actualizar nuevamente. Alerta por tormentas. Epa. Atención con esto porque tenemos alerta amarilla para Concepción del Uruguay, para todo el territorio. Prácticamente toda la provincia de Entre Ríos está bajo la alerta amarilla. Es algo increíble, no pasa muy seguido, pero lo están anunciando así. Los únicos lugares que no tienen el anuncio de tormentas es la zona de Gualeguay y Victoria, que no se encuentran con este problema, pero el resto de la provincia de Entre Ríos sí, alerta amarilla por tormentas. Para esta parte de la provincia, para esta parte del departamento Uruguay, el área será afectada por tormentas aisladas de variada intensidad, algunas fuertes, acompañadas por precipitaciones intensas en cortos periodos, granizo, ráfagas intensas.
2: Todo eso hoy.
0: Sí, y hay importante actividad eléctrica. Va a venir con actividad eléctrica. Así que especial atención para desenchufar los artefactos, ¿eh? Bueno. Precipitación acumulada entre los 20 y los 50 milímetros. Es mucha agua. Ténganlo muy en cuenta. Esto puede ser superado de forma puntual. Y es algo que compartimos también con el departamento Tala, el departamento Colón y Gualeguaychú. Así que el departamento Uruguay bajo riesgo por estas tormentas que van a estar haciéndose presentes esta tarde. Hagan todas las compras que tengan que hacer ya, ahora.
2: Sí, la verdad que sí.
0: Y sí, Ulises. Bueno, así sigue el niño para nosotros. Bueno,
2: niño Ariel, ¿todo listo? ¿Todo tranquilo?
3: Todo tranquilo, chicos. Nos encontramos mañana.
2: Nos encontramos mañana, niño Wense.
3: Bueno, mañana no vengo porque es el aniversario del colegio. De 177 años. Sí. Así que tenemos acto central.
0: Sí. ¿A vos te parece, niño Ariel?
3: Y cuando trabajás en una prestigiosa institución como la del colegio.
0: Sí. Un beso grande igual para todos los del colegio.
2: Feliz aniversario.
3: Feliz aniversario. Me he encargado en estos años que estoy dentro de dejar la 96.9.
0: Claro. Es todo tu culpa, entonces.
2: Feliz
0: todo tu culpa.
2: Aniversario a la gente del colegio, a todos. Primero al último.
0: Los que hacen grande las instituciones.
2: Desde la rectora hasta.
0: Hasta el ordenanza. Todos.
3: Un gran equipo.
2: Chao, nena. Hasta mañana.
0: Nos vemos mañana. Gracias.
2: Chao.
0: Adiós.

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7: Bienvenidos a Acción Rural, que estamos llevándoles los números del campo y lo que ocurría en el cierre de la semana pasada en el mercado agroganadero de Cañuelas. 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Los pronósticos de lluvia, el mal estado de los caminos ha decidido entonces la postergación de ese remate. Decía entonces lo que ocurría en el cierre de la semana pasada en Cañuelas: 6.305 los animales embretados el viernes, con una oferta semanal de 22.322 cabezas. Valores para el novillo liviano habían alcanzado los 4.750 pesos por kilo vivo, valor corriente máximo, 4.700 el pesado, novillito liviano 5.300 y hasta 4.800 el pesado, vaquillona liviana 5.300, la pesada había alcanzado hasta los 4.700 pesos por kilo vivo como valor máximo, 3.400 la vaca buena especial, 3.100 la regular, la conserva buena 2.500 y toros buenas especiales 3.250 pesos por kilo vivo. También tenemos para informar que se han anotado para lo que será este martes, el primer día de negocios de la semana, 5.745 animales. 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
7: Vamos a ver el resultado de remate que realizó Cocinataria Spiazzi el pasado 24 de julio. Remate en instalaciones San José de Urdinarrain por vaca gorda. Se llegó a pagar hasta 3.600 pesos. Manufactura 2.800, por toros 3.700. En el consumo regular 4.500, invernada machos 7.850, hembras 6.820 y vacas con crías hasta 1.420.000 pesos. Próximo remate de Cocinataria Spiazzi el 5 de agosto en instalaciones San José de Urdinarrain. Vamos ahora con fechas de remates de Cocinataria Asenkamp que pasó para el lunes 27, su próximo remate en Sociedad Rural Gualeguay, quinto aniversario de esta firma cocinataria en esa localidad. También tenemos actividad el 28 en Feria Don Luis de Rosario del Tana, el 29 en Sociedad Rural de Asenkamp y también el 1 de agosto en Asenkamp, especial remate litoraleño. Echeverre Rural tendrá remate en Feria María Dolores este próximo 28 de julio, también el 4 y en Sociedad Rural de Federal estará el 7, Cooperativa La Ganadera de General Ramírez el 28 en Sociedad Rural de La Paz, el miércoles 29 en Villaguay, remate 5 Bocas Paso de la Laguna, jueves 30, nuevamente General Ramírez, y el lunes 3 de agosto, remate en Feria Sociedad Rural de María Grande. Ricardo Manizaba de Consignaciones, miércoles 29 de julio en Sociedad Rural Gualeguay, Campos Bajos todavía no ha fijado fecha, los remates que realiza también en ese mismo predio, Cocinataria del Sur, este viernes 31, Sociedad Rural Gualeguaychú, el representante de La Roque es Matías Jaimerena, celular 3446-578067. Cocinataria Duarte ha reprogramado nuevamente el remate en Sociedad Rural Gualeguaychú, pasó ahora para el miércoles 5 de agosto. Daroca y Buchiazo tendrá este lunes 27 remate de Haciendas Generales en Sociedad Rural Gualeguaychú, presencial y por streaming. Unas 1.000 cabezas arranca a las 14:30 horas. Colombo y Colombo, remate especial invernada y reproductores. Esto será este lunes 27, 14:30 horas. Reproductores, reitero, remate de Colombo y Colombo en Sociedad Rural de Asenkamp. Gran remate anual de Cabaña al Mojón el próximo 26 de agosto, 14 horas en Sociedad Rural Villaguay, Fracaroli y Ronconi. Instalaciones San José de Urdinarrain el miércoles 29 a la hora 14. Y Larraz Hermanos, miércoles 29. Remate feria desde local Don Polo en San Jaime de la Frontera y Cooperativa del Pronunciamiento de Basay del Vaso este próximo 29 de julio desde Bobril, remate de Haciendas Generales y el 30 de julio desde Rosario del Tala.
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7: Vamos a escuchar ahora a Mariano Berizzo de la Conchera Sociedad Anónima haciendo un balance muy positivo de lo que fue la experiencia de su empresa agropecuaria en el marco de la Expo de la Sociedad Rural Argentina en Palermo.
13: Contentos en lo productivo, ¿no? con la Conchera y con la Sarita, la cabaña de Percherones. Bueno, hemos, junto a todo el equipo y la familia, obtenido muy buenos resultados. El Percherón bueno, se obtuvo el gran campeón macho, la gran campeón hembra, las categorías, los premios especiales, a la mejor cabezas, entre otros. Bueno, en la raza Rome y en los quesos vinos también se anduvo muy bien, se sacó el campeón borrego, campeón borrega, y los dos reservados gran campeón y mejor vellón en ambos, en macho y en hembra. Y bueno, y después lo que es Angus también muy bien, con dos vaquillas en sociedad, con la familia Bouquet, con Don Florencio, también se obtuvo primer premio y reservado campeón ternera, después un tercer premio, así que contento, cerrando un gran año, un gran Palermo 2026, bueno, que será recordado por mucho tiempo, no hay que acostumbrarse, pero quiero destacar el trabajo del equipo, de la familia, y bueno, uno humildemente trata de por ahí poner las condiciones, pero verdaderamente ellos son lo que han hecho los goles en este caso, así que bueno, fue muy gratificante.
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7: La información del mercado de granos es presentada por Joaquín Benedetti de la Red Granar en Entre Ríos, celular 3446-476198, y la pizarra del 24 de julio indicó que el trigo pagó 311.500 la tonelada con un retroceso de 5.200 pesos. Por maíz, abajo 2.940, pagó 278.260, el sorgo 264.860 la tonelada, arriba 2.160. Por soja, 515.000 pesos, mejoró 500, y girasol, valor estimativo 699.360, con una suba de 33.360 por tonelada. 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Pronóstico del tiempo, con alguna chance de lluvias y tormentas para este lunes, mejorando hacia el día martes con neblinas a la mañana y otra vez algo de inestabilidad el miércoles. Luego desciende la temperatura hacia jueves 30, 5 la mínima, hacia el viernes 31, 9 la mínima, máximas de hasta 20 grados, levantando algo más hacia el sábado entre 22 y 23 grados. Nos encontramos mañana, Dios mediante. Buen día de trabajo para todos.
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0: Veníamos y cosas, el 9 de julio 1636. 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

0: primero que nada, no te asustes, viste, yo sé que sabías que a partir de este instante comienza Rebobina a los 90 y comúnmente escuchás la voz del conductor de una forma distinta, pero bueno, sí, soy yo, soy el mismo de siempre. Ya me conoces, cuando la semana la comienzo así, con congestión, con la voz tomada, medio resfriado, a punto de fallecer, bueno, me tenés que aguantar, no me queda otra. Estamos en clima de cambios y por eso estoy como estoy. No sé si estoy a punto de explotar, medicado hasta la coronilla, pero la garganta la tengo en estado tremendo. Y toda la semana, viste, esto después hasta que se me normaliza el tema, es una semana que estoy arañando a ver cómo recupero la voz normal, pero estamos, ¿eh? Eso es lo que vale, y sé que eso se valora también. Otros ahora estarían pidiendo roja y diciendo, che, déjenme un poco en boxer. No, acá estamos acompañándote como vos seguramente hacés cuando estás en este estado y tenés que ir a laburar. Vas igual y le pones lo que hay que ponerle, ¿verdad? Esto es Rebobina a los 90, amigos, amigas. Comenzamos este lunes. No te vayas, bienvenidos.
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Tenemos un hermoso programa por delante luego de haber comenzado con Todo el Poder y Dame el Poder de Molotov. Así debe ser el comienzo de una semana que se necesita precisamente energías, ¿no? Luego nos fuimos a escuchar a Alanis Morissette y ahora te vamos a invitar a quedar con una linda historia de amor. Sí, él es CAE, el argentino que en 1993 hacía esta tremenda balada. Quédate que en un ratito te cuento todo lo que tenemos para hoy.

Esa es la idea, que disfrutemos de este lunes de Rebobina juntos, con lindas canciones, con buenas propuestas. Y se nos ocurrió, ¿no?, compartir con vos temas que nos ayuden a revivir esas instancias, esas épocas. Y un videoclub, creo que no hay, son pocas las cosas que se relacionan tanto con una década como un videoclub. En realidad hay un montón que vamos a ir charlando, ¿no? Pero hoy vamos a estar conversando sobre eso. Recordemos juntos cómo eran tus experiencias, tus vivencias en un videoclub, mientras que escuchamos canciones que nos llevan a esa época también. De hecho, vamos a viajar al año 98 para escuchar al puertorriqueño Chayanne con una de sus grandes canciones, llamado Atado a tu amor.

sabes que nuestro Instagram se rebobina a los 90 y que nos encanta hacer un programa colaborativo, a tal punto que hoy queríamos conversar con vos. Viste que te dije, estoy en este estado y necesito un poco de que ustedes me ayuden a remar esta situación y no dejarme a mí solo. Bueno, para eso vamos a estar, además de solicitando tu presencia para ayudarnos a armar un buen playlist de canciones de los 90, también pensábamos, che, si empezamos a charlar un poco de cuestiones que nos recuerden las experiencias, las vivencias que en los 90 teníamos y hoy no. Y también en base a eso ayudar, ¿no? Vos de tu parte con tus recuerdos. Por ejemplo, el primer punto luego de un fin de semana donde más de uno, viste, tuvo que recurrir quizás a plataformas como Netflix, Prime y demás. Y ahí es donde dijimos, che, qué época, los 90, cuando no existía todo esto y teníamos que caer obligadamente a un videoclub para poder ver algo en tele, ¿no? Y ahí es cuando dijimos, vamos a charlar un poquito de eso. ¿Cómo venía ese recuerdo por ese lado, no? El olorcito, esa alfombra vieja que tenían los videoclubs, ¿no te pega un poco de nostalgia cuando entrabas y veías esos estantes en más de un videoclub lleno de VHS que tenía el videoclub de barrio mismamente, ¿no? Y que vos, un poco en base a eso, era el destino, el éxito de tu fin de semana por venir. El viernes el videoclub estallaba. Viernes tipo 7, 6 de la tarde, estaba la familia entera en el videoclub viendo qué podían preparar para un fin de semana, más aún aquellos fines de semana que se pronosticaban mal clima o clima fresco, con lluvia. Contanos un poquito vos también cómo vivías esa experiencia en los 90, mientras que seguimos escuchando más buena música. Ahora llega The Wallflowers con un tema llamado Un Faro Delantero.

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tremendo lunes estamos viviendo con vos. Gracias por estar del otro lado, gracias por hacernos el aguante. Sonaba música de Smash Mouth, buena canción para ahora irnos a una tremenda propuesta con la voz del argentino Gustavo Cerati. El álbum se llamaba Canción Animal y tenía una de las, yo te diría, mayores producciones del rock argentino que sonaron en todo el mundo. Son los Soda Stereo con Hombre al Agua.

invitamos en el comienzo del programa a sumarte a nuestro Instagram, Rebobina los 90. Ahí un montón de amigos ya van también haciendo que este programa empiece a tomar un poco la forma que deseábamos desde el comienzo. Así que en un ratito vamos a estar comenzando a compartir tus experiencias, tus vivencias. Gracias por sumarte. Rebobina a los 90, si aún no lo hiciste, lo podés hacer, obviamente. Vamos a escuchar ahora una canción del año 1990, una canción que llegó al puesto número 1 del Billboard Hot 100. Fue un tema certificado, de hecho, multiplatino, y además ganó varios Billboard Music Awards, además de American Music Award, también en el año 92. Estamos hablando de la tremenda agrupación estadounidense CNC Music Factory, con uno de sus grandes temas, llamado Voy a Hacerte Sudar. Todo el mundo a bailar ahora, dale.

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Si no me bulineen por cómo está mi voz, saquen lo productivo de esto. No, me están matando algunos. Pero es cierto, estoy detonado. No puedo prácticamente ni hablar, pero acá estamos, haciéndote compañía con un poco la intención de transmitirte que si bien cuando uno se siente mal hay que hacer reposo, por supuesto, por lo menos es mi humilde forma de ver las cosas, cuando uno tiene un compromiso hay que darlo todo. Entonces, bueno, vamos a un ritmo tranquilo, pero estar presente acá con vos, acompañándote, y a lo largo de los días nos iremos acomodando para estar en un estado ya más óptimo. Tampoco que nos estamos muriendo, pero sí, cuando uno no está mal, más de uno diría, ahora me iría a recostar un poquito, tranquilo. Bueno, no, che, hay que ponerle, hay que ponerle, y acá estamos, para sacar adelante este país. Oh, Dios mío. Bueno, estamos más con más recuerdos. Mira, vamos a viajar, si te parece, al año 91, para escuchar esta propuesta francesa, que en realidad nacía en Guadalupe, un departamento de ultramar francés en el Caribe. Estamos hablando de Frankie Vincent, con el tema llamado Fruta de la Pasión.

seguimos recorriendo distintas propuestas y vamos a comenzar un poco a transmitir las vivencias, los recuerdos de nuestros oyentes. Fíjate que el gringo se comunicaba, decía, ¿qué haces, loco? Felicitaciones por el programa, se pasan. Gracias por la buena onda, gringuito querido. Dice, le mando un saludo enorme a mi Germu, que todavía se acuerda de cuando nos quedábamos pegados a las góndolas del videoclub eligiendo qué ver. ¿Qué épocas? Dice Mariana, dice, hola Rebobina, qué buen tema metieron hoy. Quiero mandar un saludo a mis amigas de la SECU, la secundaria será, ¿no? La banda de quinto año, exacto. Bueno, alquilábamos películas, estrenos de terror y nos pasábamos la noche gritando con pochoclos. Con pochoclos. Al día de hoy me encanta hacerlo, pero claro, ya no con videoclubs de por medio. Bueno, ahí va un poco el tema, ¿no? Como que hoy es todo mucho más práctico. Antes tenía además un poco el hecho de conformarte con lo que hay. Hoy un poco tenés tantas variantes. Bueno, el flaco dice, buena gente, un saludo para toda la gente de Rebobina. Quería recordar también los sábados a la tarde cuando íbamos a buscar esos estrenos que los videos tenían solamente dos propuestas y entrabas y la cajita de plástico vacía estaba siempre. Claro, porque hay muchos videos en aquella época en donde el nada más vos tenías la caja, ¿no? Y cuando ibas a pagar, ahí metían en la caja el VHS, ¿no es cierto? Hay otros videos que estaba ya el VHS adentro y ahí te dabas cuenta si la película estaba alquilada, ¿no? Sí, yo recuerdo eso. Recuerdo que había algunos videoclubs que tenían como un cartelito rojo o azul, por ejemplo, si era rojo era que estaba alquilado, si era azul era que lo podías alquilar, ¿no? Y no estaba el VHS adentro. Y en otros videoclubs vos ibas levantando la cajita, si estaba liviana era que no estaba el VHS, estaba alquilado, listo, sonaste. Y si no, si estaba pesado, abrías, estaba el VHS y hasta tal punto recuerdo que tenías que leer, porque muchos chistosos cambiaban las películas de cajas, entonces vos decías, ah, mirá, está, y abrías y era otra. Tremendo, bueno. Más amigos que se van comunicando, en un ratito lo seguimos compartiendo con vos. Ahora vamos a escuchar tremenda canción de Nirvana y el tema se llama Se huele a espíritu adolescente.

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Seguí con nosotros, seguí contactándote a Rebobina a los 90. En la próxima entrada seguimos compartiendo tus experiencias, tus recuerdos. Gracias por formar parte y, por supuesto, por quedarte con nosotros ahora para juntos, ¿no? Recordar y regalarnos una linda canción, ¿no? Para crear un buen momento en este lunes con la agrupación Metallica, el tema llamado El Imperdonable.

Qué buenos recuerdos cuando la música te hace revivir, ¿no? Situaciones que te llevan a no solamente decir qué buena canción, sino qué buenos momentos vividos. Él es Luis Miguel. Hoy por hoy, yo te diría de que está, obviamente, que disfrutando de su fortuna. Si bien se sigue presentando en distintos shows en el mundo, es como que ya todo lo hace de una forma más relajada. De hecho, yo no sé cuánto hace que no saca una nueva canción. Hablamos de Luis Miguel, entonces. El mexicano que en realidad nacía en Puerto Rico y algunos se lo han apoderado como el Rey del Sol. Estamos hablando de Luismi con ¿Cómo es posible, Camilado?

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seguimos así juntos, disfrutando de lindas canciones. Me encanta que estés del otro lado, me encanta que juntos estemos armando una propuesta de lunes que nos hace compañía, que nos hace pasarla bien. Y si te parece bien, le damos lugar a la música de Dolores O'Riordan. Ella es la voz indiscutible de los The Cranberries, para que la agrupación irlandesa en el año 92 haga esta linda canción llamado Dreams.

Continuamos con esos recuerdos increíbles que nos dejó la década del 90 y hoy charlando sobre las experiencias en videoclubs. Bueno, Sofi dice, hola chicos, beso gigante a mi novio, ¿no? Que está escuchando en el auto. Dice, les juro que el olor a alfombra de esos locales me quedó grabado en la memoria para siempre de los videoclubs. Obviamente está hablando, era el mejor plan de un viernes. Nacho, que más al programa, el viejo nos perdonaba siempre las multas por devolver las películas sin rebobinar. Haciendo alusión al nombre del programa, gracias. Totalmente, porque era un tema. Si vos no rebobinabas la película, tenías multa. Tenías que entregarla con la película rebobinada. Y la verdad que estaba bueno eso, porque si no la tenía que rebobinar el chabón del videoclub, que más de uno lo tenía que hacer. Tenían una maquinita, me acuerdo, ¿no? Que ponían ahí la cinta y se las rebobinaba mientras que te atendía. Pero claro, si no, vos llegabas a tu casa, querías poner la película y tenías que vos rebobinarla. Era un garrón. Bueno, Fede dice, buenas chicos, qué discusión armábamos en el videoclub del barrio para ver quién elegía la película, terminábamos llevando cualquier cosa, dice. El Turquito dice, ¿qué haces, papá? Todavía tengo guardado en un cajón el carnet de socio plastificado del videoclub de la esquina. Dice, bueno, dice acá el nombre del videoclub. Totalmente, vos tenías un carnet, tenías un carnet o tenías que decir el DNI, ¿no? Y ahí en el sistema, los más avanzados, en una compu, saltaban, ¿no? Que era socio vos, o estabas, o sea, como socio vos, pero por ahí si iba tu viejo, tu hermana o alguien, pero vos eras el titular, tenías que autorizar a la otra persona que también pueda sacar. ¿Recordás esas cosas? No, tremendo, tremendo. Bueno, seguimos en Rebobina los 90, ahora para escuchar la voz de Freddie Mercury, el tema llamado El Gran Simulador.

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pasaba Carlos Vives en este lunes de Rebobina y más amigos que siguen con nosotros. Dice el Colo, hola chicos, amo el programa. Acá dice, bueno, saludo a los compañeros del banco. Y la cola dice que teníamos que hacer en los videoclubs, era desgarradora. Beto, ¿qué hace fiera? Un saludo también para todos. El dueño del videoclub de la avenida fue mi cuñado durante mucho tiempo y me guardaba siempre las mejores películas para mí. De ser un privilegiado total. Lore, hola Rebobina, qué angustia daba llegar un finde de lluvia y ver que la peli que querías ya se la habían llevado todos, ¿no? Te tocaba revisar los estantes del fondo. Nerito Carlos dice, buenas muchachos, el ritual de dar vuelta la cajita gastada de cartón para leer la sinopsis era genial. Tommy dice, me acuerdo patente del ruido que hacía el dueño del videoclub cuando pasaba el código de barras de la película, total. Che, bueno, gracias a todos, estamos recordando cosas que yo la verdad que se me habían ido de la cabeza totalmente. ¿Vos qué onda? Suena Belinda Carlisle ahora y vive tu vida, sé libre.

Vamos y venimos por todo el mundo, ya sabes, rebobinamos atrás en el tiempo para irnos ahora al año 92 y viajar a Jamaica, esta tremenda agrupación que cuenta con esta propuesta, que digamos la banda, si bien en aquel momento era un boom, realmente eran pocos los temas que tenían, ¿no?, como historial, y esto, con esto nos quedamos, yo diría así. Son los Einercyclers con Sweet a la la la la long.

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Qué lindo lunes que estamos viviendo. Espero que estés sintiendo lo mismo que nosotros. Un montón de programa tiene que ver con los recuerdos. Que esos recuerdos que nos hacen bien, que nos llevan a aquel momento en donde realmente nos asentíamos, ¿no? Que todo eso era lo mejor, lo último, y que ya quedó tan en el olvido. De hecho, en nuestro momento de estar acá al aire, nos damos cuenta que muchos de nuestros oyentes, que no son quizás totalmente fieles vivientes de la década del 90, cosas como estas no las vivieron. Y aquellos que sí, como nosotros, por supuesto, nos vienen recuerdos increíbles. Pero aquellos que no la vivieron dicen, wow, es increíble pensar de que mis viejos, por ejemplo, tenían que pasar por esto, ¿no? Bueno, vamos a escuchar ahora INXX con este buen tema llamado Rubia Suicida.

Lindo momento para algunos, para otros no. Bueno, sí, todo final tiene que ver con decir hasta acá llegamos por hoy, pero nos quedaste, si te quedaste con ganas, mañana volvemos, por supuesto. Nos vamos, chicos, gracias por la buena onda. Así es como que sentimos que el programa de hoy estuvo más que interesante. Espero que hayas sentido lo mismo que nosotros. Quédate prendido a la radio, que vienen propuestas también más que alucinantes. Y mañana nos volvemos a reencontrar. Probablemente estemos compartiendo otro tema para poder también recordar, veremos, seguimos entonces con una programación increíble aquí en la radio y nosotros nos despedimos hasta mañana. Chau.

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